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0: Latino 106.3, your boy David Rolas en la mezcla with the 5 o'clock traffic jam. Continuamos con las buenas vibras. Feliz viernes, mi gente. We'll be back right after this. 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We'll be back. Let's go.
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5: Latino 106.3. Latino 106.3, yo voy David Rolas en la mezcla with the 5 o'clock traffic jam. Continuamos esta vibra para el fin de semana. Feliz viernes, mi gente, con un poquito de salsa. That's right, we're going to get the mood set right so you can go in, get to the club, do what you're going to do tonight, and have an amazing weekend. Que se la pasen bien este fin de semana. Hoping you enjoy the music. Pero bueno, mucha música buena, muchas buenas vibras. It's going down right here on the 5 o'clock traffic jam. 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Let's get into the mix. It's Latino 106.3.

0: Latino 106.3, buena vir rolas. I had to leave you with this classic. Algo de Willy Colón y Héctor Lavoe, la murga de Panamá. Así es. Que tengan un fin de semana súper increíble. Have an amazing weekend. Gracias por estar nuevamente con nosotros, Amari 550 Plus Tax. I los guacho. Please be safe this weekend. Have an amazing weekend. Get home safely. And have an amazing time when you are with your friends. All right, yo me voy a descansar. Los veo el lunes. Peace. I'm out. I los guacho.
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3: 18 días después del parón de la fecha FIFA han vuelto las principales ligas del viejo continente. Lo bueno de todo esto es que nos hemos desintoxicado, por lo menos en estos días, de hablar del Balón de Oro. Uno de los candidatos más fuertes vuelve mañana al Santiago Bernabéu para enfrentar al submarino amarillo del Villarreal en la vuelta de la Liga Española. Después de haber estado ausente por una lesión, de haber vuelto a los entrenamientos el pasado día 5 y de esperar acaso el veredicto del respetable en el Santiago Bernabéu mañana. Hoy, y lo vamos a escuchar en instantes, su técnico, como no podía ser de otra manera, ha respaldado y ha confirmado la titularidad de Kylian Mbappé, el extraordinario goleador de las últimas dos temporadas en la Liga Española, el Pichichi, que protagonizó a lo largo de este parón de la fecha FIFA, tras jugar con su selección, una recuperación de la rodilla, un viaje a París, donde acompañó a su pareja en la Semana de la Moda en París, a un evento que se llevó a cabo en un local que funge de discoteca, pero que no era discoteca en ese momento, simplemente era una actividad, en que montó bicicleta, con el casco por supuesto, y donde se ha recuperado y ha trabajado en Valdebebas, reitero, desde el pasado 4 o 5 de octubre. El respaldo es del técnico. Queda claro que hoy salió al frente de esta situación. Pero esperaremos mañana, tan pronto que cuando salga a hacer el trabajo precompetitivo o cuando la voz del estadio lo anuncie y aparezca en la pantalla gigante, cuál es la reacción del público. Que ya lo silbó hace unos meses en aquel partido frente al Oviedo en ese mismo escenario. Nadie puede desconocer la capacidad, la calidad, los goles de Kylian Mbappé. Todos se pueden equivocar y además algunos medios han colocado el tinte amarillo a lo que ha ocurrido en estos últimos días. Lo cierto es que esto se olvida tan pronto cuando caiga el primer gol de Kylian Mbappé con el conjunto del Real Madrid. Algunos dicen, bueno, el paladar azul o blanco que tiene la grada del Bernabéu, y mañana el plebiscito estará en el verde césped de ese escenario cuando vuelva el fútbol del Real Madrid frente al Villarreal. Así comenzamos esta edición de Fútbol de Primera. Tenemos mucho en el programa, la palabra de Kili González, el técnico del Inter Miami, los partidos con presencia importante de los nuestros en el viejo continente ya en el arranque de la jornada del viernes. El bicho volvió, ¿cómo que no? 41 años y marcó su gol 980. 20 nada más le faltan para llegar a Gold Mill en la Liga de Arabia Saudita. Marcó en la goleada de su equipo el Al Nasser 3-0. También anotó Julián Quiñones, el goleador de la selección mexicana, que extrañaron en esta fecha FIFA a Lopanenka, uno de los penales que resultó el 5-0 para el conjunto de la Alcadilla. De todo esto y mucho más hablamos en Fútbol de Primera, la dirección de Andrés Canto, Rosa Beatriz Sánchez, Daniel Chapela, quien les habla, Sami Sadovni, con Claudio Gutiérrez al mando de la nave. 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Hoy, Rosa, en viernes.
4: Y el cuerpo lo sabe.
3: Venga, porque son 14 segundos nomás. Dele nomás.
4: No, pero no, no, pero la canción.
3: 14 segundos, nada más, porque no cortan de
4: luz. La inteligencia. Bueno, muchas gracias. Muchas gracias, ya me dan ganas de ponerme a bailar.
5: No, quería empezar, me hizo ruido una frase que dijiste al principio, Sammy, que dice que diciendo que nos desintoxicamos del Balón de Oro. Yo quiero aclarar que la gente sepa que no es que nos desintoxicamos por voluntad propia. Nos desintoxicamos porque ya la votación cerró, entonces los que estaban tratando de convencer al respetable, como dijiste, o sea, los periodistas para que voten, ya no tiene sentido que sigan hablando, pues ya está decidido el voto oleado y sacramentado, entonces bueno, ya por eso ellos nos hicieron desintoxicar a nosotros. Y bueno, y a propósito un poco de la salsa que escuchamos ahora, que es Viernes el Cuerpo lo Sabe, cuando decías esto de Kylian Mbappé, que fue a una discoteca que no fue como discoteca ese día, yo lo puedo entender perfectamente, eso no me parece que están exagerando mucho, ya ampliaremos seguramente con las palabras de Mourinho hoy, pero ¿saben qué me acordé? El día que lo presentaron al Tata Martino como técnico de México, que fue en Los Ángeles y que yo estuve allí entrevistándolo, el lugar donde lo presentaron era una discoteca, se llamaba The Conga Room, o se llama, y yo he ido a bailar salsa ahí otras veces, pero bueno, ese día fungió como la presentación del Tata Martino, con lo cual...
3: Alguien dijo que usted no hizo bien las cosas y que fue a danzar y a...
5: Bueno, no, jamás, pero igual yo no soy importante, así que, pero bueno, digo, nadie va a estar fijándose si yo fui a bailar o entrevistar al Tata Martino, pero bueno, como es Mbappé, están todos los focos puestos ahí, pero bueno, yo le creo a Mbappé, más allá de que fue a una discoteca, fue a acompañar a la novia, que estaba lesionado y demás, pero a veces las cosas no son lo que parecen.
3: Tal cual, la baja que tiene es la de Hausen, recupera en la convocatoria Daniel a Fede Valverde, el conjunto de José Mourinho, que tan pronto como la próxima semana, el día miércoles, va a visitar a la Roma en la vuelta de la UEFA Champions.
6: ¿Qué tal, Sammy? Saludo para todos. La salsa la bailó Martino después, ¿no?
5: Pobre.
6: Al año y pico de proceso, ahí empezó a bailar la salsa, porque lo que le cayó desde México fue ritmo, conga y tambor.
5: Pero dos años le duró la luna de miel,
6: le
5: más
6: duró,
5: o menos.
6: Sí, sí, sí.
5: Dos años.
6: Verdad,
5: lo que duran todas las lunas de miel, más
6: después le costó. Pero bueno, sí, a ver, recupera efectivos, es una semana importante para el Real Madrid, por la vuelta a la Liga, ya sabemos que siempre es complicado estos regresos tras las pausas FIFA por todos los jugadores que se incorporan, por todo lo que genera en cuanto a desgaste, y pocas veces un entrenador como Mourinho públicamente anuncia, ya no digo la formación, eso no pasa jamás, sino que anuncia algún titular. Dijo que iba a jugar Mbappé y me parece que fue una manera de respaldar a su futbolista, ¿no? Claramente, a partir de todo lo que se estuvo diciendo. Ese asunto de la bicicleta, me quería detener allí, ya que hablamos suficientemente del tema discoteca. Una entrevista dada por Mourinho este mismo año en un podcast en Inglaterra, habló sobre los riesgos que corrían los jugadores en las actividades fuera de la cancha, actividades deportivas. ¿Por qué los jugadores tenían prohibido, por ejemplo, subirse en moto, hacer esquí, y se refirió al tema de las bicicletas como una actividad que puede ser riesgosa, que puede ser peligrosa, porque puede entrañar algún tipo de accidente o de lesión que el jugador después no pueda manejar y que vaya en perjuicio de su equipo. Claramente lo que ocurrió esta vez, que fue, digamos, vendido de una manera escandalosa, fue que Mbappé estuvo en un hotel en Suiza, y los traslados entre cabañas se hacían bicicletas, es decir, fue una cosa lúdica donde no corría ningún tipo de peligro, pero todo claramente delante de una figura como él se agranda, y especialmente porque la relación entre el Madrid, Mbappé, y sobre todo entre la hinchada del Madrid y Mbappé, no pasa por su mejor momento.
3: Ahora, Mbappé ha sido goleador en las últimas dos temporadas, goleador del Real Madrid, está haciendo las cosas, y bueno, yo... No entiendo lo que pretende la afición del Real Madrid. El respaldo de Mourinho fue tácito, habló muy bien de él y del resto de los jugadores, y vamos a escuchar a José Mourinho, The Special One, en esta rueda de prensa, cuyo casi el 85% de las preguntas de los coleguitas fueron, por supuesto, basadas en Kylian Mbappé.
7: ¿Ha sido suficiente para vosotros los verdaderos problemas que hemos tenido, no nosotros, pero el fútbol en general ha tenido este par de semanas? Y ha sido la búsqueda de los problemas. Primero era la discoteca que no era discoteca. Era una discoteca transformada para la Semana de la Moda en París, que ha sido transformada en un local de un evento privado. Después era la bicicleta en Suiza, que era simplemente un hotel de pequeñas casas, donde cada casa tenía un par de bicicletas para ir a la zona central de los restaurantes, de los spa, la zona común de este hotel de tranquilidad absoluta, ya estaba haciendo la vuelta a Suiza en bicicleta. Por eso que yo digo, ridículo, ridículo. ¿Queréis una historia? Yo toco madera porque fútbol es fútbol, pero ¿queréis una historia? Yo uso la historia. Es la primera vez en los últimos 10 años que el Real Madrid llega a mitad de octubre sin un único jugador lesionado. Los jugadores que están lesionados son jugadores que vienen lesionados de la temporada pasada. Militão, que ya está entrenando con nosotros, pero que viene de temporada pasada. Rodrigo, que viene de temporada pasada. Asensio, que viene de temporada pasada. Mendy, que viene de temporada pasada. Es la primera vez en 10 años que no tenemos un único jugador lesionado en el Real Madrid. Es una buena historia, ¿no? Pero no vos gusta. Es una historia que no vos gusta.
3: Bueno, y tiene razón, Mourinho, ya sabemos por dónde pasa cierta prensa, entonces, bueno, ahí está, tiene razón, es decir, se va a un cottage, un boutique hotel en Suiza, y dicen, bueno, ya hizo pues la vuelta a Suiza en bicicleta cuando era simplemente del spa al cuarto, del cuarto otra vez al restaurante y se acabó. Pero bueno, hay que publicar y hay que vender y hay que entregar eso, que es lo que más llega seguramente a los lectores y a la afición. Y eso es un caldo de cultivo, por supuesto, para cierta afición que... ve con malos ojos esa situación. Esto se arregla con una victoria y con goles.
5: Con un par de goles.
3: Y se acabó el partido.
6: Sí, ahora Fray José Mourinho, que ahora da lecciones de periodismo.

Al Madrid, vamos a ir a la primera pausa porque regresan las ligas y regresa la Liga MX, undécima fecha, un lindo partido, hoy Tigre frente a Toluca, hablábamos eso ayer, Puebla frente al conjunto de León, tenemos la palabra del pelado Matías Jesús Almeida, buen partido del conjunto de Rayados frente a las Águilas del América, también a los Pumas de la Universidad que se vuelven a enfrentar a la máquina, con la palabra de Keylor Navas, que en medio de la rueda de prensa recibió la llamada de su esposa, fue un momento jocoso en la rueda de prensa hoy en Ciudad Universitaria. Con todo eso y más, regresamos en Fútbol de Primera.

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4: Bien, bien, llegaron felices. Cada vez que un jugador viene y regresa de su selección, de defender a su país, vienen llenos de energía, contentos. Y el grupo también los extrañó, los agasaja con mucho cariño. Nos puso particularmente a mí muy feliz la actuación del Toro. Así que contentos de que estén nuevamente acá. Y bueno, regresan al igual que todos los jugadores de selección. Entonces, contento de que estén acá. Bueno, realmente yo estoy muy feliz de estar acá, ser el entrenador de Monterrey, un lugar donde han dirigido técnicos exitosos, importantes. Y tener esta responsabilidad me gustan los desafíos. Pero me gusta mucho el lugar y con quién estoy. Entonces, es una de las pocas veces que estoy trabajando con gente que se hace todo pensando, que tenemos diálogo, que no me siento, digamos, con dudas. Por lo general, cuando estás en algún lugar, siempre tenés dudas del entorno. Y en este caso...
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14: El mensaje tiene que ser claro. Aquí la responsabilidad no es solo del cuerpo técnico. La responsabilidad es de todos, tanto la institución como los futbolistas. Nosotros somos los que nos equivocamos, acertamos dentro de la cancha y eso no tiene, pienso yo, que mucho que ver con lo que el entrenador pueda decir o pueda hacer. Después viene el trabajo del entrenador también y de su cuerpo técnico, que lo hacen durante toda la semana y durante el partido en lo que a ellos les toca, en el cual nosotros como futbolistas estamos muy contentos con el cuerpo técnico, como dije anteriormente, estamos entendiendo la idea que él quiere. Poco a poco vamos viendo mejorías en nuestra forma de jugar. Si bien es cierto que tenemos que ser más constantes en el momento en que estamos bien y tratar de aguantar todo el partido con la misma concentración, yo creo que lo tenemos clarísimo y eso para mí es importante, porque cuando un equipo tiene claro qué es lo que tiene que hacer, qué es lo que tiene que tratar de evitar, va a estar más cerca del éxito. Entonces, el equipo está unido, estamos con el entrenador, podría decirlo como capitán de este equipo, que estamos a muerte con él y con todo su cuerpo técnico. Y bueno, yo creo que el domingo vamos a salir a respaldarlo, a respaldar también nuestro trabajo y sobre todo ojalá a poder darle una alegría y que toda la afición que viene al estadio se sienta orgulloso de pertenecer a este club.
15: Habría que preguntarle al director del patronato, que es el que maneja deportivamente el equipo de los Pumas, si respaldan a Esteban Solari. Los jugadores, por supuesto, y el capitán de los Pumas tienen que hacerlo, y veremos si un descalabro el domingo puede mantener ese respaldo. El respaldo se da con los resultados, queda claro. Un momento jocoso, Rosa, de la rueda de prensa, en pleno momento, recibió una llamada en el celular, era la señora, dijo, contesto, no contesto, dijo, bueno, sí, mi amor, estoy en la rueda de prensa, te llamo después. Se puso rojo, que le ordenaba, dijo, no sé si después me van a retar en la casa, pero bueno, lindo
16: pero
15: momento.
16: Pero también la esposa, ¿cómo se le ocurre llamarlo mientras está en la conferencia de
15: prensa? ¿Cómo vas a ver que está en la rueda de prensa?
16: Y bueno, pero si puso el do not disturb.
15: Tanto no sé. ¿No?
16: A mí, bueno, a menos que ella, claro, ella hasta debe estar como emergency contact, ¿no? Tratando de entender qué pasó ahí, pero digo, no me llames durante la conferencia de prensa, así que... ¿Sería algo urgente o sería cuando vuelvas
17: puede
16: a casa?
17: Ser, ¿no? Claro.
16: Tráeme queso que se me termine.
17: Exactamente, cuando venga por el camino, sí.
15: Bueno, ahí está entonces los Pumas. No sé si tenemos la gráfica de los partidos de esta undécima jornada para darle un vistazo. Hoy comienza entonces con Puebla frente a León, Tigre frente a Toluca. En la jornada sabatina, Querétaro frente a los Potros de Hierro del Atlante. Querétaro. Juárez va a jugar contra los Cholos de Tijuana, el clásico tapatío, Atlas frente a Chivas, América y Rayados, mientras que el domingo tenemos triple jornada triple con el Atlético de San Luis frente a Santos, Club de Cuervos, Pachuca frente a Necaxa y los Pumas de la Universidad frente a
17: Cruz. Varios buenos partidos, ¿eh? Muy varios.
16: Hay muchos.
17: Empezando esta noche, sí.
15: Con Tigres-Toluca.
17: Tigres-Toluca.
16: Sí, Tigres-Toluca está
17: lindo
16: bueno.
17: Lindo partido.
15: Eso
17: sí.
15: Es un buen partido.
17: Sí, sí, sí.
15: Bueno, así las cosas, entonces... Para el conjunto de los Pumas y para la undécima fecha del fútbol mexicano. 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
3: El fútbol a las ligas europeas, octava fecha en la Liga Española, el equipo de la Málaga empató 1-1 con el Español de Barcelona, buena actuación de los jugadores sudamericanos en la victoria del Sporting en Portugal por 3-1, el uruguayo Rodrigo Salazar y el colombiano Luis Suárez marcaron, también estuvo Maxi Araújo en el partido, volvió la Bundesliga el partido del viernes, empate sobre la hora, gol de Fulkrug al minuto 90+2 para el empate del Borussia Dortmund frente al conjunto del Werder Bremen. Actuación de Davinson Sánchez, el colombiano, de Lucas Torreira, que fue expulsado, el uruguayo, en la victoria del Galatasaray, rival del FC Barcelona, el próximo martes por la Champions. Yilmaz le dio el gol del triunfo. Y algo que hablaba ayer Daniel, el recuento de los daños de la fecha FIFA. Hoy confirmaba el técnico Hansi Flick. ¿Cuántos años tiene Flick ya en Barcelona? ¿2?
4: Esta es la tercera temporada.
3: ¿Tercera temporada y sigue hablando inglés? No, nada.
4: Aparentemente habla español en la intimidad. Nada.
3: Pero no quiere esas cosas que uno no, porque digamos Lewandowski, Ter Stegen,
4: sí.
3: Aprenden.
4: Aprendieron además muy rápido.
3: Muy rápido. Sí. Él sigue hablando, contestando las preguntas en inglés. Uh-huh. Bueno, Rafinha va a ser baja contra el Getafe y también el martes contra el Galatasaray. No se recuperó Rafa. Después de el parón.
4: No era tan leve la cosa entonces. ¿Eh?
3: Exactamente, ¿vio? Tayshaun Buchanan, el jugador de Canadá, que también se lesionó, confirmado por el Villarreal, que juega mañana con el Madrid. Bíceps femoral, también baja. El técnico de Liverpool, Andoni Iraola. Isaac, el sueco. Y Cody Gakpo, el neerlandés, out del partido contra el Manchester City.
4: Todas piezas clave, ¿eh?
5: Isaac se lesiona muy seguido también, ¿no? Ya lo estamos viendo.
3: Con lo que costó que llegue al equipo, se vaya.
5: ¿Cuánto eran? 140 millones, ¿no?
3: Bueno, la silla del seleccionador turco, hablando del Galatasaray, después de la debacle contra Francia, contra Bélgica y los dos partidos contra Italia, el avión Vincenzo Montella aterrizó para ser despedido por la Federación de Turquía, que tiene entonces el asiento del seleccionador.
4: Un descalabro, además. Tremendo. Fíjate que este torneo de la Nations League, que cuando comenzó, digamos, pocos apostaban por su éxito, se ha convertido en un torneo cuyos trofeos se exhiben, si no vean España y Francia cómo lo muestran, Portugal ganaron.
3: Claro.
4: Y cómo se puede llevar por delante un entrenador. A ver, no le fue bien
3: el Mundial.
4: Exactamente.
3: Exacto.
4: Ahí comenzó la cosa, ¿no? Porque Turquía tenía muchas expectativas, la verdad, tenía muchas expectativas.
3: Tres partidos
4: y bye. Y se fue.
3: Tres partidos.
4: Y claro, la goleada, porque no solo que perdió los partidos, lo superaron, lo golearon, en casa, afuera.
3: Y ganó el partido, bueno, que no, el último partido, contra un equipo mixturado.
5: Cuando ya estaba eliminado.
3: Y Estados Unidos recontraclasificado. Entonces, ya yo creo que, digamos, esto es el empujoncito de estos resultados de la Nations, que ya venían un poco del Mundial, ¿no?
4: Sí, consecuencia del Mundial.
3: Tal cual.
4: Y Turquía tenía expectativas altas. En el Mundial, ni hablar, Danés

0: Jones, digamos, cuando las caídas son tan aparatosas, es muy difícil sostenerse.
1: Tal cual. Bueno, vamos a ir a la pausa, ¿le parece? Y regresamos con la confirmación. Ya está el calendario confirmado por la CONCACAF de la Nations League, la Liga A, de los partidos que tendremos por fútbol de primera. Y atenti El Salvador, que ya tiene fecha y rival y sede donde jugar el equipo del Bolillo Gómez para ganar esa visita recíproca y después buscar la clasificación, que no está asegurada todavía, a la Copa Oro de la CONCACAF. Es decir, la selecta tiene 4 partidos todavía para ver si llega a la Copa Oro, que el próximo verano usted escuchará por Fútbol de Primera.
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1: Bueno, hoy la CONCACAF ha confirmado la sede de los partidos de los cuartos de final de la Nations League que tendremos aquí en Fútbol de Primera, víspera del Final Four, clasificatorio de la Copa Oro de la CONCACAF que usted escuchará por Fútbol de Primera. Esto es en la fecha FIFA de noviembre. Arranca el jueves 12, Panamá va a visitar a Curazao en Williamstad. Continúa el día siguiente, el viernes 13, la selección del Flaco Tena, Guatemala. En casa va a recibir a la selección de Canadá. El sábado hay doble jornada doble.
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2: ¿Qué tal, amigos? Les saluda Joana Alvarado y estamos en un programa más con el experto de expertos, Daniel Cabrera. Si su casa quiere comprar, vender o refinanciar, ¿tiene alguna preguntita? ¿Necesita algún consejito? Márquenos o mande ese mensaje de texto al 801-214-8229, 801-214-8229. Experto de expertos, bienvenido, ¿cómo estás?
3: Joana Alvarado, amigos, amigas, soy Daniel Cabrera. Soy el experto en real estate, 801-214-8229, 801-214-8229, John Alvarado. ¿Y qué estamos haciendo? Pues hablando con todo lo relacionado a bienes raíces, préstamos hipotecarios. Amigos, si tienen alguna pregunta, alguna situación, algo que tal vez hayas escuchado, ¿no? Ahorita que existe tanta información en social media, ¿no?
2: Sí.
3: De repente yo te encuentras con cada cosa, ¿no? Y, uh-huh. En social media. Y la verdad es que sí es importante de repente, amigos, aclarar conceptos. A veces lo que escuchamos en social media pues son como ganchitos, son como de alguna manera para que, pues le voy a llamar a esta persona, dijo esta información, ¿no? Y,
2: sí.
3: Pero hay que tener cuidado porque muchos son ganchos nada más para que llames, ya que llamas pues ya te dicen otras situaciones, ¿no? Sí, pero, ¿no? Y pues ya.
2: Te sueltan todo.
3: No, entonces ya ahí ya no es, y pues a veces la gente pierde tiempo o bien pues se emociona por unas cosas que no son reales, ¿no? Pero bueno. 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
2: Sí, se puede.
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2: Experto de expertos, si se me está metiendo ahí el gusanito de querer comprar una nueva casa, ¿lo hago ahorita o me espero?
3: Bueno, creo que cada situación, yo es diferente. Si es que alguien ya está como, siente que bueno, lo voy a manejar en esta situación. Si alguien puede, uh-huh. Porque son como diferentes, ¿no? O sea, puedo y la cosa es también querer, ¿no?
2: Sí,
3: y hay gente que de una forma sí puede hacerlo.
2: Uh-huh.
3: Y ese ánimo de querer hacerlo como que no existe, ¿no?
2: Uh-huh.
3: Y es interesante porque como humanos creo que siempre queremos como ver las cosas como que, o sea, para todo que me vaya bien, y a veces puede ser que si no veo las cosas, no puedo ver como que con facts, ¿no? Que las cosas va a estar bien y que no va a tener riesgos y todo.
2: Sí.
3: Muchas veces la gente no hace nada. Entonces, y ahí muchos se la pierden. O sea, mucha gente que sí podría hacerlo porque tal vez sí quieren, pero ese sentimiento de querer o esa emoción de querer está muy dormido,
2: uh-huh.
3: ¿No? ¿Por qué? Porque a veces la gente se influencia mucho por todo lo que existe negativo, ¿no? Que los intereses están altos y que los precios están altos y que la economía y lo que tú quieras, ¿no?
2: Uh-huh.
3: Mas sin embargo, yo sigo diciendo, amigos, que si tú puedes hacerlo, o sea, si realmente calificas para la compra de una casa, estos momentos donde el interés sube, que ahorita obviamente tenemos intereses altos, o sea,
2: uh-huh.
3: Los intereses se han estado moviendo muy rápido.
2: Sí.
3: Bueno, no digamos altos, sino normales, o sea, pero altos en comparación a como estábamos.
2: Sí.
3: Y los intereses están subiendo. Entonces, si tenemos intereses que van subiendo, la gente por naturaleza, de alguna manera, por default, como dijéramos,
2: uh-huh.
3: La gente dice, pues mejor no lo hago y me espero. La pregunta que hago a la gente es, ¿a qué te vas a esperar? ¿Y qué crees que es la respuesta normal que la gente me dice?
2: A que bajen.
3: A que bajen, correcto.
2: Entonces, un aplauso
3: para mí. Entonces dicen, ok, a que bajen. O sea, y la pregunta es, ¿y cuándo van a bajar?
2: Esa es la pregunta
3: ahorita,
2: del millón.
3: Sí, porque ahorita lo que vemos es que va a ir de subida, ¿no?
2: Uh-huh.
3: Entonces, ¿qué pasa? Que si esa tendencia de que empiece a subir el interés por cómo están haciendo las políticas económicas y todo, lo que va a pasar es que menos compradores tal vez van a querer entrar al mercado. Entonces, uh-huh. Se va a estar de alguna manera provocando, diría yo, como una presión interesante, uh-huh, de gente que sí quiere hacerlo, pero no lo hace por todas esas influencias, por lo que, si es que llega a bajar más adelante, después de meses o un año o dos, no sé, uh-huh, si llega a empezar a bajar, aunque baje un poco,
2: sí,
3: la gente va a sentir que ya está bajando, va a querer entrar al mercado y en ese momento los precios se van arriba. Entonces, al final, les toca algo peor, ¿sí me explicó? Entonces,
2: sí,
3: si, más sin en cambio, si tu amigo o amiga ahorita lo haces, entonces lo que va a pasar es de que vas a entrar al mercado, ya lo he dicho esto mucho, y no me canso de repetirlo, porque mucha gente como que tal vez no lo puede ver, uh-huh, pero si tú entras al mercado, vas a entrar al mercado que está muy relajado. O sea, en otras palabras, el comprador tiene mucha ventaja, uh-huh, porque llega, hay oportunidad, puede negociar, puede pedir que le paguen gastos de cierre, y a veces podemos pedir que te paguen aún más de lo normal de gastos de cierre, y los vendedores están dispuestos a cederlo, uh-huh, ¿ok?
2: Sí.
3: Y con eso la gente se puede ayudar a bajar el interés, o bien podemos comprar interés temporal, uh-huh, hasta 2 o 3 puntos menos de lo que está ahorita, temporalmente, y entonces la persona se aliviana con el pago en lo que pueden empezar a bajar y puede refinanciar.
2: Okay.
3: O sea, la fórmula es perfecta, créeme. Porque la gente piensa que el mejor momento de comprar es cuando el interés está bajo. Y otra vez, amigos, estos intereses que tuvimos en el 2020-2021, en mi opinión, no los vamos a ver otra vez. O sea, mucha gente dice, ah, pues es que mi compadre compró al 2.5, al 3% de interés. Pues esos intereses eran únicos, o sea, no eran normales.
2: Sí.
3: Se dieron por la cuestión del COVID y todo este rollo.
2: Pandemia.
3: Entonces, no eran normales. Entonces, mucha gente que entró a comprar en ese momento, no podría haber comprado sin un interés tan bajo.
2: Uh-huh.
3: Y entró y compró. Y provocó al mercado, provocó una presión, y esa presión hizo que los precios subieran y que la gente que venía a comprar no podía comprar. O sea, era increíble en ese tiempo, amigos. Ojalá y no tengamos memoria, ojalá que tengamos memoria. Y recordemos que cuando toda la gente competía por las casas, era un ambiente súper pesado para el comprador.
2: Sí.
3: No le pagaban gastos de cierre, te castigaban. Entonces, ahorita no estamos en ese ambiente. Uh-huh. O sea, ojalá, amigo, amiga, escucha lo que te estoy diciendo. Si tú puedes comprar, mi recomendación es, éntrale.
2: Uh-huh.
3: Porque créeme, o sea, puedes entrar de una manera relajado. O sea, la gente no está ahorita muy animada, por lo tanto, puedes tener muchas ventajas por entrar a comprar.
2: Sí.
3: Ahora, dentro de todo, vamos a tratar de buscar los mejores intereses para ti, las mejores condiciones para ti, para que realmente puedas entrar bien. Y también vamos a negociar para que de alguna manera puedas de alguna forma entrar con un interés bajo, de lo más bajo de lo que podría estar, ¿no?
2: Uh-huh.
3: Lo normal. Entonces, amigos,
2: sí,
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2: Sí se puede.
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2: 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A ver, experto de expertos, nos vamos a ir con la primera preguntita del día de hoy que viene a cargo de José y dice: tengo una casa que compré hace varios años y todavía debo bastante. ¿Cómo puedo saber cuánto dinero realmente tengo de equity y si me conviene vender?
3: Bueno, amigo, la fórmula de equity es hasta cierto punto muy clara, ¿no? Uh-huh. Número uno es como cuánto podía costar tu casa y lo otro es cuánto le des al banco. Eso es el equity que tienes en tu casa. Por ejemplo, vamos a suponer que le debes al banco $200,000, Joana, ¿eh? Eso es tu deuda, ¿no?
2: Uh-huh.
3: Y tu casa vale 500, o sea, eso es lo puedes vender. ¿Cuánto es lo que tienes de equity?
2: 300,000.
3: Un aplauso para Joana, ¿no?
2: Y sin calculadora, déjenme presumo.
3: Sí, eso hay que reconocerlo, ¿no? Sí, hay que ser verídicos, ¿no? O sea, sí, pues yo por eso todo lo que digo es verdad, ¿no? De Joan Alvarado, por eso de repente cuando las uñitas, pues ahí digo la verdad.
2: Hoy ¿no? tengo mi cita.
3: Ay, ya valió. Ya ven, amigos, y ya. Y está con sus manos abajo. Está, no, ya valió.
2: Let me show you my calendar.
3: No, ya,
2: ¿qué dice ahí? No digas horario, pero dice.
3: No, no veo desde hasta acá.
2: Ahora resulta que está ciego.
3: Hoy,
2: ahora fíjate,
3: qué casualidad que siempre que vengo dice que tiene cita con las uñas.
2: It's the lucky day, I guess. Your lucky day.
3: No, pero bueno, siempre está.

0: Tengo días uñitas de llano, ¿no?
1: No
0: pero
1: es
0: bueno.
1: cierto, mírala,
0: Bueno,
1: se ven
0: cuando yo
1: perfectas.
0: vengo, ¿no? Pero bueno, entonces el caso es, sí, o sea, ese es el equity, ¿no? Por ejemplo, si es que debes 500, pero 200 y tu casa está en 500 en el mercado, tienes 300 de equity. Entonces, si es que hay gente que dice, ok, quiero vender mi casa porque pues ya, o sea, puede ser que la gente se siente cómoda con su pago, ¿eh? O
1: Sí.
0: sea, está cómoda.
1: Ajá.
0: Pero quiere simplemente ya cambiar. O sea, tal vez ya los espacios ya no están bien, igual y el área donde está la casa ya no le llena. ¿Sí me explico? O sea, hay muchísimas, muchísimas razones por la cual una persona dijera, ¿sabes qué? Vendo mi casa,
1: Sí.
0: ¿no? Y me voy a comprar otra casa. Entonces, en ese caso, aunque el interés, cuando ven, o sea, vas a vender y tal vez tienes un interés más bajo y vas a ir a comprar y vas a tener un interés más alto. Pero lo que va a pasar es que vas a tener la casa que quieres y el equity que tienes lo vas a poner en la otra, por lo tanto el pago de la otra va a bajar también. Entonces, mucha gente lo está haciendo, lo hace y no importa, porque al final dice, pues no me importa, o sea, es donde yo quiero, ¿no?
1: Sí.
0: Y fíjate que aquí quiero hacer un paréntesis. Bueno, antes del paréntesis. La otro ejemplo que hace la gente con su equity, Joana, es que igual y saca dinero de ese equity. Tenemos programas, amigos, donde nosotros tenemos los préstamos estos de HELOCs, ¿no? Que son las líneas de crédito con garantía de tu casa. Que, por ejemplo, de ese equity que ahorita platicábamos de 300 mil, te pueden prestar un dinero. Y la gente ahorita está ocupando dinero de sus casas, ¿no? Entonces, y con eso pues pagan deudas. O lo invierten en sus negocios o compran otra casa, ¿no? Entonces, tenemos, si tú vas con un credit union, los credit unions tienen ciertas reglas para los HELOCs, ¿no? Y tal vez las condiciones respecto a intereses y todo son mejores. O sea, si tú vas con un credit union, sin duda, los intereses de los credit unions van a ser mejores. Ojo, me refiero a los HELOCs. ¿Ok? A eso me refiero, a las líneas de crédito. Con garantía de casa, no una línea de crédito normal, ahí sí te cobran más caro el interés. Ahora, la situación es que ellos tienen ciertas reglas que si una persona tiene un perfecto file, si todo está muy bien, pues te lo van a aprobar y su tiempo de que te lo aprueben pues puede ser semanas, ¿no? Ahora, nosotros tenemos un programa HELOC, o sea, de línea de crédito, donde amigo, amiga, te podemos aprobar en 2 horas. O
1: Súper
0: sea,
1: bien.
0: es un sistema que es automático.
1: Ajá.
0: Lo que hacemos es que metemos toda la información de la propiedad, metemos la información de la persona y todo. La persona autoriza y entonces en ese momento el sistema se mete y revisa absolutamente todo de la persona. Y lo bueno es que hemos podido calificar a gente que no tiene tal vez el ingreso comprobado,
1: Sí.
0: pero recibe ingreso por otros factores, o bien el ingreso de su pareja lo mete en su cuenta bancaria. Entonces el sistema detecta cuando revisa todo que en tu cuenta te entra dinero y eso lo toma como ingreso. Y entonces las cosas pueden calificar. En cambio, en un credit union jamás te van a ayudar de esa manera, ¿no? Entonces, por ejemplo, acabamos de tener a una pareja que venía con una situación similar. El esposo tenía social, está bien y todo, pero la esposa es ITIN, ¿no? Entonces, pues lo que pasaba aquí es de que, y además el ingreso que hace la esposa, pues no lo puede comprobar porque trabaja en cash, pero hace el depósito en la cuenta del esposo. Entonces, lo que hicimos, ellos querían un HELOC, entonces metimos el ingreso de la esposa como parte del ingreso del esposo, y el banco lo sabe, ¿eh? No, no le estamos mintiendo para nada. Simplemente decimos, ese ingreso de esposa está en el préstamo del esposo, está en el estado de cuenta del esposo, y entonces lo toman como ingreso completo de la familia y los pudimos calificar y tuvieron su línea de crédito. Entonces, esas líneas de crédito las probamos, si es algo normal, lo probamos como en 2 o 3 horas, muy rapidísimo, y ya como en 10 días la persona tiene el dinero. En los credit unions, un poquito el inconveniente es el tiempo y también que las reglas, ¿no? Eso es para las líneas de crédito. Entonces, hablando de esto de equity, mucha gente aprovecha el equity para eso, ¿no? Entonces, amigos, mi recomendación solamente es que si tú estás en esta condición, que tienes una casa, tienes equities, etcétera, ve tus posibilidades. Si quieres sacar dinero, si quieres vender para comprar otra casa, etcétera, solamente háblame. 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
1: 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Experto de expertos, nos vamos con otra pregunta. ¿Cuál sí, quieres adelante. Elegir?
0: A ver, vamos a ver aquí. Ok, tengo a María. María está diciendo que, me dice, he escuchado mucho, hay mucha información referente a las casas nuevas, que si puedes comprar una casa nueva, que te ofrecen, espérame, es que está medio largo. Que te ofrecen un mejor interés. Dice, ¿cómo está? Y como está el mercado ahorita, creo que sería buena opción. ¿Cuál es tu opinión? Bueno, aquí viene, aquí María, creo que aquí entramos a un, como un área como gris.
1: ¿Por qué?
0: ¿No? Porque mira, vamos a ser realistas, amigos. A ver, si tú estás comprando una casa y ves una casa usada, o sea, que ya ha tenido uso, etcétera y todo, y ves una casa nueva, obviamente, pues, te llama la atención lo nuevo, ¿no? Uh-huh. Pues es obvio, ¿no?
1: Sí, pues
0: o
1: sí.
0: O sea, vas y dices, ok, quiero una casa nueva, y etcétera. Ahora, como estamos ahorita, como están los tiempos y como están los builders ahorita haciendo sus proyectos, uh-huh. por lo que han estado haciendo durante años, las casas nuevas normalmente, pues, tienen ciertas cosas de ventaja, como acabo de decir, es nuevo. Uh-huh. Pero algunos builders, las casas que están construyendo, las construyen, pues, prácticamente muy... digamos, amontonado.
1: Sin mucho como o sea, patio. O sea, ¿a eso te
0: o sea,
1: refieres?
0: Sí. ¿O, qué? O sea, por ejemplo, si son casas solitas muy juntitas, ¿no? Uh-huh. O si es que son condos o son townhomes, uh-huh. que por naturaleza pues están juntos, ¿no?
1: Sí.
0: Pero hacen muchas subdivisiones iguales alrededor.
1: Ajá.
0: Hazte cuenta como un lunar, hicieran como una parte, como un área llena de puras subdivisiones.
1: Sí.
0: De lo mismo. Haz de cuenta. Compran mucho tierra y de repente dicen fase 1, fase 2, fase 3 y de repente construyen casas en la fase 1, de repente siguen la fase 2, pero es lo mismo.
1: Sí.
0: Entonces, eso, si quieres estar ahí y tu plan, amigo, amiga, y en este caso, María, si tu plan es, ok, me voy a una propiedad así, un condo, un townhome, una propiedad así donde están siguiendo los builders construyendo o tienen planes para... seguir construyendo alrededor,
1: uh-huh.
0: tal vez el desafío que vas a tener es que en el futuro siempre tu competencia va a ser el builder. O sea, en ¿cómo? Otras palabras, el builder sigue construyendo.
1: Ah, ok.
0: Entonces, si tú en algún momento quieres vender, la persona, ¿quién crees que le va a comprar? ¿Al builder o a ti?
1: Pues al builder, ¿no? Porque exacto. quieren también algo nuevo.
0: Exacto, y porque es igual.
1: Uh-huh. Sí.
0: Entonces, tu oportunidad de venta se disminuye bastante por años.
1: Sí.
0: Entonces, mi recomendación, ¿cuál es? Si es que quieres y vas a permanecer ahí por años, y tu plan es, no importa, y después rento o algo, ok, éntrale. Nada más tienes que estar consciente que tu precio lo va a definir, o tu valor de la casa, mucho el builder. Entonces, si de repente el builder entra en una recesión como builder,
1: uh-huh.
0: y se ve la necesidad de bajar sus precios, pues también te toca a ti.
1: Mm.
0: ¿De acuerdo?
1: Sí.
0: O sea, es muy marcado.
1: Uh-huh.
0: Ahora, si te vas a las casas solas, pues es mucha restricción de espacio.
1: Sí.
0: Entonces, esos son los contras que yo veo. Los pros es, otra vez digamos, es nuevo.
1: Uh-huh.
0: Y sí es verdad, los builders están dando ciertos incentivos, precisamente porque tienen inventario, donde de alguna manera te podemos llevar, amigo, amiga, y te dan gastos para de cierre enormes.
1: Uh-huh.
0: O bien, ya ellos tienen un deal con lenders de ellos.
1: Uh-huh.
0: Y entonces, de alguna manera, te pueden ofrecer intereses más bajos que ellos lo compran. Ahora, obviamente, nada es gratis. O sea, ¿cómo lo compraron? Pues a través de los precios que le pusieron a las casas, ¿no?
1: Sí.
0: Nada es gratis. Así de sencillo. Nadie te va a regalar nada. ¿Ok? Entonces, nada más yo. Es la única que regala, ¿no?
1: No, tampoco. ¿Qué pasó?
0: ¿No regalas? Oh, al Babe le regalabas todo, ¿no?
1: Pero ese es un momento, una etapa en nuestras vidas donde no pensábamos bien, ¿sabes?
0: Le dabas todo.
1: Y todos tenemos esas etapas.
0: Lo mantenía, le dabas hospedaje, le dabas comidita y pues otras cosas, ¿no? Pero todo.
1: Le dabas a ya, estamos pero hablando bueno, del futuro, experto.
0: Pero bueno, entonces, ahora, casa usada, María, casas usadas, ¿no?
1: Ajá.
0: Bueno, de alguna manera, ¿cuál es la desventaja, digamos, de una casa usada? O sea, que mucha gente lo ve, ¿no? Uh-huh. Que es eso, ¿no? Que está usada. O sea, que de una manera dice, bueno, pues alguien ya lo usó. Tal vez ya tiene algo de tiempo, tiene años, ¿no? Y todo. Y la gente sí. Como dice, pues es que va a necesitar esto. Ese es el contra. Pero el beneficio es que la mayoría de las casas que ya tienen algo de tiempo, uh-huh. Te va a brindar algo que una casa nueva no te va a brindar.
1: ¿Qué es?
0: Es que tienen espacios, uh-huh. Tienen terreno.
1: Cierto.
0: Y muchas de esas casas tienen el potencial, fíjate, porque aquí en Utah hace ya va a ser casi 3 años se aprobó las reglas y las leyes de tener ADUs, que un ADU es como un departamento que puedes tener dentro de tu casa para renta.
1: Okay.
0: Antes, para poder rentar a alguien que no fuera familia, tenías que tener algo separado, bla, bla, bla, y otro rollo. Uh-huh. Ahora ya, ahorita es muy sencillo, o sea, una persona si tiene una propiedad y en esa propiedad puedes tener, por ejemplo, un basement o tienes un espacio aparte separado, uh-huh. O construiste algo atrás de tu casa que te aprobó la ciudad y todo, y tiene servicios independientes, tiene baño, tiene entrada independiente y todo, puedes aplicar a la ciudad para que te dé una licencia, uh-huh. Para poderla rentar. O sea, y se renta como un ADU. Okay. Entonces, eso al final pues te da un ingreso. Y la regla es que lo puedes hacer siempre y cuando, obviamente, tú como dueño vives ahí.
1: Uh-huh.
0: Antes, te digo, no se podía. La única excepción era si era familia, uh-huh. ¿No? Entonces, la situación, amigos, es que lo que yo he visto últimamente es que muchas de estas casas que ya tienen tiempo se pueden remodelar, la gente las remodela, tienen entradas independientes a los basement, tienen esto, pueden calificar para estos ADUs, pueden rentarlo, uh-huh. ¿No?
1: Sí.
0: Y entonces, esas casas te están pagando, pues, a veces hasta más de la mitad de tu mortgage.
1: Sí, es cierto.
0: O sea, si tu pago te quedó en $3,500, igual y estás cobrando, no sé, $1,500 y te queda tu pago como $2,000. O sea, es súper, súper bueno, yo, hacer uh-huh. Esto. Mucha gente que tenemos han comprado esas casas, no lo tienen en el ADU, pero tienen en la mente, lo voy a hacer.
1: Uh-huh.
0: Y lo podemos hacer de esta manera y tienen eso en los planes. Ahora, una casa nueva, unas propiedades nuevas o algo, es muy complicado que lo tengan. Ahora, hay algunas constructoras que sí te ofrecen, por la cuestión de la casa, sí te ofrecen que te construyen un departamentito, o sea, y que pueden tener salida independiente y todo. Entonces, pero ya son otros precios, ¿no?
1: Okay.
0: Entonces, amigos, mi recomendación solamente es depende de lo que quieres. O sea, uh-huh. Ahora, si te vas a una casa ya usada y todo, también otra ventaja que tenemos en este mercado, como decía hace rato,
1: uh-huh.
0: Es que puedes meterte al mercado directamente y negociar buenos gastos de cierre que se pueden usar como incentivos también, como hacen los builders, y se puede comprar tu interés. Y se puede bajar el interés de alguna manera, ¿no? Entonces, uh-huh. Creo que puede haber, o sea, yo creo que la idea es que si quieres hacerlo, o sea, si puedes hacerlo, ya sea propiedad nueva usada, hay que ver de acuerdo a lo que te acomode,
1: uh-huh.
0: pero hay que hacerlo. O sea, honestamente, o sea, sí vale la pena meterse al mercado cuando tenemos un mercado como ahorita, que está a favor del comprador. Lamentablemente, por todo lo negativo que está alrededor, la gente en su mente pone que no es bueno meterse al mercado, ¿no?
1: Sí.
0: Pero realmente estamos perdiendo una gran oportunidad. O sea, se pierde más, o sea, en la oportunidad de no hacerlo.
1: Uh-huh.
0: De haberlo hecho y aguantar un ratito con tal vez con ese paguito un poco alto,
1: uh-huh.
0: Que tampoco es demasiado, pero sí un poquito alto, y después cuando venga el rollo de ajuste de intereses,
1: uh-huh.
0: Solamente refinancias, pero ya no pierdes equity, o sea, ya te quedó el equity ahí, y al contrario, ya empiezas a ganar equity, más uh-huh. Sin embargo, más lo contrario, si te esperas, pues ese equity, pues al final hasta va a ser más difícil ganarlo.
1: Sí.
0: Eso es algo económico, amigos, algo financiero, que se ve más en el tiempo. 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
1: A ver, experto de expertos, nos vamos ahora con la preguntita de Daniela y dice, mi esposo trabaja por su cuenta y yo tengo un empleo normal. ¿Podemos comprar casa usando los dos ingresos o es más complicado cuando uno es self-employed?
0: Bueno, no, todo depende cómo han reportado sus taxes, ¿no? Como autoempleados, o sea, okay. Ahorita de hecho, amigos, si no has hecho taxes, hay gente que todavía no hace sus taxes del año pasado, está todavía, todavía no lo hace, ¿no?
1: Sí.
0: Entonces, mi recomendación, amigos, si es que todavía no haces taxes, o sea, antes de hacerlos, y si quieres comprar una casa, háblame. 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
1: Ajá.
0: Y de repente estaba muy orgulloso, sí, es que tuve tanto, ¿no?
1: Uh-huh.
0: Y me muestran los taxes y pero pelas, o sea, lo que pasa es que sí, tienen el ingreso,
1: uh-huh.
0: pero después vienen gastos, y lo que el banco va a tomar es lo que te quedó. Después de los gastos, y entonces viene mucha gente con mucho error al hacer sus taxes,
1: uh-huh.
0: porque su meta es no quiero pagar, pero simplemente se van con eso, ¿no?
1: Sí. Es mi meta.
0: Es tu meta.
1: No pagar. No te creas.
0: Todos, sí.
1: No hagan eso.
0: Entonces, bueno, el punto es que se puede pagar menos con una buena estrategia en taxes, ¿no? Pero
1: ajá.
0: La situación, amigos, es que créeme, o sea, si vas a comprar una casa, estás planeándolo y todo, todavía no haces tus taxes, ven a verme, te vamos a decir qué tienes que hacer.
1: Uh-huh.
0: Y entonces esa combinación, amiga, de entre si una persona trabaja y el otro tiene autoempleado, pues se puede usar y se puede usar perfectamente. Ahora,
1: uh-huh.
0: Muchas veces también la gente a final de año, tenemos siempre, cada año, mucha gente que está interesada en comprar autoempleado, entonces esa gente ya en enero puede otra vez hacer taxes del año pasado.
1: Uh-huh.
0: Y entonces ahí puede calificar mucha gente que de una manera natural no podría. Entonces,
1: sí.
0: Amigos, somos expertos en esto. Sabemos cómo estructurar tus préstamos, sabemos realmente lo que te puede convenir hacer, lo que no te conviene. A veces me llega gente que le han recomendado hacer ciertas cosas que ni al caso, ¿eh? O sea, al contrario, los ponen en más riesgo de lo normal, de lo que podría ser. Entonces,
1: uh-huh.
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1: Experto de experto, nos queda como un minutito y medio. ¿Nos vamos rápidamente con otra pregunta o nos quieres dejar con un mensaje de inspiración?
0: Bueno, creo que al final es parte de muchas preguntas que estoy viendo ahorita, ¿no? O sea, muchas, uh-huh. mucha gente nos está preguntando lo mismo de los intereses y todo, ¿no?
1: Sí.
0: Y simplemente voy a dar mi opinión, y esta opinión creo que la voy a estar repitiendo bastante durante los programas. Pero amigos, algo muy interesante es que a veces nos preocupamos demasiado, más por algo, porque sí es verdad, o sea, y no quiero negar, un interés lo que ocasiona es ponerte en un pago más alto.
1: Uh-huh.
0: La gente cree que ese pago más alto es mucho más alto.
1: Sí.
0: Pero realmente es relativamente más alto, o sea, es muy poquito.
1: Uh-huh.
0: Realmente no es demasiado. A comparación del dinero que estás dejando perder. ¿Ok? ¿Por qué? Porque al rentar todo se va al caño. Si compras, ya tienes una propiedad. Y si los intereses llegan a bajar, lo que va a pasar es que tu equity va a subir.
1: Uh-huh.
0: Y lo que vas a ganar va a ser más de la diferencia que estuviste pagando de interés, que después podemos refinanciar. 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
1: Experto, nos vamos.
0: Vámonos.
1: Hasta pronto.
0: Hasta la próxima.
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3: ¿Qué tal, amigos? Les saluda Joan Alvarado y estamos en un programa más con el experto de expertos, Daniel Cabrera. Si su casa quiere comprar, vender o refinanciar, tiene alguna preguntita, necesita algún consejito, márquenos o mande ese mensajito de texto al 801-214-8229, 801-214-8229. Experto de expertos, bienvenido a tu show, ¿cómo estás?
4: John Alvarado, amigos, amigas, soy Daniel Cabrera, soy el experto en real estates. 801-214-8229, 801-214-8229. 29, con muchas ganas
3: de contestar muchas preguntas.
4: Con muchas ganas de contestar preguntas.
3: Y hacer mucho bullying del bueno.
4: No. Tú, oye, ¿por qué te quejas que te hago bullying? A ver.
3: I'm just stating facts.
4: O sea, es facts. Por eso, facts.
3: No ver, puedes copiar la misma ver, palabra no, que acabo de usar.
4: No, son facts. O sea, el hecho que de repente estés ahí como, ¿no? O sea, bueno. Hay que mejorar. Amigas, amigas, hay que echarle galleta, hay que echarle ganas. Y bueno, hay que reconocer que Don Alvarado agarra las recomendaciones de bullying. Pues, como bueno, ya te va a pasar mi invoice. No, ajá. Creo que te ha ayudado bastante.
3: Ya desahógate.
4: Tu terapeuta. ¿Algo más? Creo que soy buen terapeuta, ¿no? O sea, te hago, a ver.
3: Súper, bien, ¿no? Traumada, sí, me has dejado, traumada. Pero un súper.
4: Te he dejado traumada,
3: terapeuta.
4: Pero bueno. 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Y aquí, bueno, pues hay muchas situaciones, yo que están pasando en el mercado. Uh-huh. Es muy interesante, ¿no? Cómo de repente se mueve esta situación. Mucha gente ahorita también queriendo vender. O sea, tenemos gente que ya está yendo a sus países, yo, y que dice, ¿sabes qué? Quiero vender mi casa, ya tengo equity. Nos acaba de contactar un amigo, ¿no? Y me dio mucho gusto, fíjate, que la manera en que platiqué, porque un error que se tiene cuando una persona quiere vender su casa, uh-huh, es que de repente tiene en su mente probablemente precios que estuvieron en el 2021 o 2022. Uh-huh. Y entonces se quedaron con esa imagen de ese precio y quieren salir al mercado a ese valor de la casa que no existe, ¿no?
3: Sí.
4: Y eso les impide avanzar, les impide poder lograr su meta, ¿no? Entonces, lo malo es que hay algunos agentes que cuando se topan con ese tipo de situaciones, pues le hacen caso al cliente, ¿no? Le dicen, quiero, por ejemplo, te voy a dar un ejemplo, ¿no?
3: Sí.
4: Y este es un caso real, ¿no? Vamos a suponer que la persona, el dueño de la casa, quiere $520,000 por su casa. Ajá. Porque en eso la vio. Y el agente revisa y pues la casa para nada, ¿no? Igual lo máximo que puede llegar a venderse son $440,000. Esto es un caso real, ¿no? Uh-huh. Y entonces, o sea, en esa desproporción. O sea, la persona que había 520, se ve que la casa está en 440. Y entonces, de alguna manera, pues se dice, oye, pues es que está en esto. No, es que yo no la vendo menos de 520. Entonces, hay agentes que agarran y con tal de agarrar y la firma de la persona, ponen la casa en 520.
3: Ajá.
4: Entonces, la lógica. Pues si hay otras casas iguales o muy similares que se están vendiendo más baratas, mucho más baratas, porque ni siquiera $5,000 o $10,000, sino $60,000, $70,000 más abajo, obviamente esa casa se va a quedar.
3: Pues sí, experto.
4: Es obvio. Uh-huh. ¿No?
3: Sí.
4: Entonces, y después, pues la gente dice, bueno, pues me espero. Y la casa ya está ahí por días, semanas, meses. Uh-huh. Y ya hasta que la persona dice, ¿qué onda con mi casa? Bueno, hay que empezar a bajarla.
3: Uh-huh.
4: Y esperan, empiezan a bajarla hasta que, pues ya, igual y si se vende.
3: Uh-huh.
4: La pregunta es, ¿cuánto perdió la persona de oportunidad en ese tiempo? En lo que se decidió ponerlo al precio correcto. Pues perdió mucho. Sí. Y mucha oportunidad. Entonces, nosotros, amigos, cuando alguien está así y de repente viene, o nosotros vamos, obviamente, platicamos, te decimos en lo que se puede vender tu casa, te decimos lo que el mercado te va a pagar, y si es que estás de acuerdo en meter a la venta en ese, en el precio que está, te va a dar el mercado, pues uh-huh. tu casa se va a vender.
3: Sí.
4: Y aunque ahorita todos dicen, es que está tardando mucho en vender, eso no es cierto, es el problema, es el precio.
3: Uh-huh.
4: Entonces, si metemos al precio correcto, tu casa se vende.
3: Sí.
4: Entonces, tuve la oportunidad de hablar con unos amigos, o sea, todos los días tenemos citas con gente que quiere vender casas, entonces, llamadas, pláticas. Y entonces tuvimos la plática con una persona que quiere vender su casa y le expliqué esta lógica, ¿no? Uh-huh. Dijo, sí, sí, cierto, fíjate que vino alguien, me dijo que, en tanto, digo, no, de locos, no se va a poder vender en eso.
3: Sí.
4: Vas a perder el tiempo. Y entonces le dije, mira, de alguna manera podemos ir a tu casa, podemos ver cuánto se puede vender, podemos hacer las cuentas, podemos hacer todo. Y estuvo muy abierto y dice, ¿sabes qué? Yo hago lo que ustedes me digan.
3: Uh-huh.
4: Y su meta de él es vender porque quiere ya de alguna manera pues irse a su país, ¿no?
3: Uh-huh.
4: Y ya estar más tranquilo, dice, ya quiero dejar de trabajar aquí, aquí es puro trabajo y ya quiero pues disfrutar un poco de todo lo que pude crear, ¿no? Y fíjate qué interesante, ¿no? O sea, estas familias, yo después uh-huh. de años de haber tenido sus casas, finalmente muchos de ellos se retiran y tienen esos equities en sus casas y se pueden retirar bien.
3: Sí.
4: En cambio, imagínate que llegues a una edad de retiro y de repente llegas sin nada. O sea, no llegas con un buen retiro uh-huh. Del social, por ejemplo, uh-huh. o igual y eras autoempleado y nunca le diste al retiro.
3: Sí.
4: Y entonces llegas a una edad de retirarte y no tienes nada.
3: Qué estrés, qué preocupación, ¿no? Puedes, ¿no?
4: O si te dan, te van a dar 1,300, 1,400, es como vives.
3: Sí, no se puede.
4: No se puede, ¿no?
3: Uh-huh.
4: En cambio, y nunca compraste casa. ¿Y sabes por qué no compraste casa? Porque todo el mundo, no es tiempo. No, uh-huh. las casas están caras.

0: No, el interés está alto. No, espérate. Y ese espérate pasa años y años y años. Y la gente no hace movimiento, no compra. Pero la gente que hace el movimiento y hace ese esfuerzo y entiende que esto de bienes raíces, amigos, es una inversión a largo plazo. ¿Por qué es eso? O sea, estás dando dinero a tu retiro.
1: Sí.
0: O sea, estás pagando, sí, igual el interés está alto, sí, pero es tu retiro, caray. O sea, no es, ya dejemos a un lado el lujo, ya no es lujo. Es una necesidad, tengo que pagar, tengo que ser, obviamente de acuerdo a mis posibilidades, ¿cierto? De acuerdo a lo que puedes calificar y de acuerdo a lo que puedes pagar, pero es una inversión. Ah, no, es que si rento me sale más barato rentar que comprar. Sí, pero pues se va el caño.
1: ¿Y a largo plazo te
0: Sí, y a largo
1: conviene?
0: plazo, pues no. O sea, le estás pagando la casa a alguien más. Le
1: Bien por
0: estás.
1: ellos,
0: Le
1: pero
0: está,
1: ¿tú qué?
0: uf, exacto.
1: Un
0: Un
1: aplauso.
0: aplauso para Jonathan Bravo. Claro, yo. O sea,
1: ¿Qué frase?
0: es lógico. Eso es lógico. Todos, creo que todos, amigos, tú, sí, tú el que me estás escuchando, ¿no? Entiendes que esto es real. Entonces, la situación es porque es lógico, pero ¿qué es lo que nos gana? Pues la emoción. La emoción de que, oye, pero es que por ahí dicen que no, por ahí dicen que es que va a subir y que si ¿sí me entiendes? O sea, empiezan a sus
1: Sí.
0: rollos y entonces la gente pasa el tiempo esperando una situación ideal. ¿Y sabes qué es lo que la situación ideal que la gente espera?
1: ¿Qué?
0: Espera que los precios bajen así cañón,
1: Los
0: que una
1: intereses.
0: supercasota baje a lo que estaba hace 10 años
1: Ajá.
0: y que los intereses estén súper bajos a como están en el
1: También.
0: 2020-2021. Es irreal, no va a pasar. O sea, sorry que te lo diga. No va a pasar. O sea, no va a pasar que las dos combinaciones existan. No, no, no, no, es ilógico, no puede existir. Entonces, ¿qué es lo que ahorita básicamente yo recomiendo a la gente? Es, ¿sabes qué? Ahorita es un buen tiempo para el comprador. Ah, no, el interés está alto. Sí, pero tienes oportunidades. O sea, al no haber mucho comprador, al no haber mucho ánimo, y tú, amigo, amiga, que me estás escuchando, entras al mercado y entras bien asesorado, también. Porque tienes que entrar también con la gente que te va a ayudar a prepararte, que te va a explicar bien lo que puedes comprar, que no te va a estar ahí haciendo perder el tiempo. O sea, y que al final lo puedas lograr. Y que si es que lograste la compra de una propiedad y que tal vez todavía no es la propiedad de tus sueños, no importa. O sea, puedes comprar esa propiedad, puedes seguir, estarla pagando y todo en el tiempo. Igual esa
1: Sí.
0: propiedad la vas a rentar y vas a comprar otra propiedad. Y tal vez el día de tu retiro llegas y dices, ok, vendo. Tengo tanto dinero de equity de mis casas que alguien me ayudó a pagar porque estuve rentando parte de mis casas o mis casas y pues te puedes retirar pues con dignidad. Pero ese proceso está complicadísimo para muchos. Yo admiro mucho ahorita a esta gente. ¿Sabes qué? Me está llegando mucha gente a IT. Híjole, mis respetos, ¿eh? Con una actitud positiva. Tenemos programas, amigos, para ITINs padrísimos. O sea, estamos usando un banco local donde nada más te va a requerir el 5% de down payment, te va a dar un interés súper competitivo, te va a alcanzar para comprar una casa bien y vas a poder empezar a tener tu propiedad aquí en los Estados Unidos. Mis respetos para esta gente, ¿eh? Porque por todo
1: Sí.
0: el ambiente migratorio y todo este ruido, uno creyera que no le atoran. No, esta gente dice, ¿a qué vine? Pues vine a echarle galleta, vine a ganar,
1: Exacto.
0: caray. O sea, no vine a ser, pues la cola ya no del león, del ratón, ¿no? O sea, no. O sea, no. O sea, ¿para qué viniste? Para poder, pues, poner a tu familia en una situación mejor, para que tú estés mejor. Para eso viniste, pues échale ganas. O sea, aprovecha y también disfruta de lo que tu trabajo te puede dar. Y eso te puede dar, al final, como repito, pues te puede dar pues un retiro pues más tranquilo. Ojalá, amigos, que podamos entender este concepto y también lo que yo comenté de que te asesores con gente que puede ayudarte en el proceso es súper importante. Por ejemplo, hace ratito, no, no, no,

0: Fue ayer. Pero fíjate que estaba hablando con unas personas y estas personas califican probablemente por algo entre 320, $360,000 de una casa. Es para lo que califican. Y les están enseñando casas, alguien les estaba enseñando casas alrededor de $600,000. O sea,
1: Oh,
0: dices, no
1: wow.
0: manches, o sea, no hace sentido. O
1: No.
0: sea,
1: Pérdida
0: estás,
1: de tiempo y también la
0: claro,
1: ilusión que te haces, ¿no?
0: exacto. O van con lenders y les explican mil mafufadas y dicen, aquí y allá, la gente pues como que dice, pues ¿y ahora qué onda, no? O sea, lo importante, amigos, es que vengas con los expertos. Yo ya tengo 20 años en esto, tengo un grupo súper fuerte que su único trabajo es encargarse de que lo logres, de prepararte, de ayudar. Si no puedes ahorita, no te agüites. O sea, yo veo una oportunidad que viene, no es una oportunidad perdida. O sea, es alguien que de alguna manera solamente hay que convertir esa oportunidad y hacerlo funcionar. Y tal vez no estás listo ahorita, pero igual iba a estar listo después. Y quiero ser parte de ese proceso, ¿no? O sea, ayudarte a que lo puedas lograr.
1: Sí.
0: Entonces, hay que ir con los expertos, ¿no? 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
1: A ver, experto de expertos, nos vamos a ir con una preguntita de Miguel y dice, tengo dinero para el enganche, pero me da miedo quedarme sin ahorros después de comprar. ¿Cuánto dinero debería guardar aparte del down payment?
0: Bueno, amigos, si vas a dar down payment, prácticamente, si después de que compras tú estás en tus gastos normales y todo, pues no vas a tener gastos adicionales. Yo digo que los gastos adicionales que la gente tiene que considerar cuando compra una casa,
1: ¿Cuáles son?
0: pues solamente es si es que quieres mejorar la casa de alguna manera, o sea, si es que quieres anexarle cosas, o pintarla, o arreglarla, o amueblarla, ¿no? Pues son los gastos que tienes que considerar. Ya normalmente todo está incluido en tu pago y también por otro lado, la mayoría de las veces negociamos que te incluyan garantías por tu casa en caso que algo se descomponga o algo, ¿no? Entonces, yo lo que simplemente diría, o sea, si tú dices, ¿sabes qué? Quiero tener simplemente un guardadito, un dinero por cualquier cosa, pues tú tienes que considerar cuánto necesitas, ¿no?
1: Sí.
0: Pero una vez que agarras la casa, pues ya la agarraste, ¿eh? O sea, si es que, claro, si es que tú sabes cuando se ve en la casa que tú quieres hacer algunos arreglos, bueno, tengo gente, ¿no? Que sabe mucho, bueno, ahorita tengo una familia que compraron una casa en Kearns y el papá hace todo lo que es piedra, cerámica, todo ese tipo de cosas, ¿no? Entonces acaba de comprar su casa y hace como un par de semanas y
1: Sí.
0: me acaba de mandar ahí unos videos. Dice, mira cómo va la casa, ¿no? Y me van el video y veo que le puso el piso de cerámica, le está poniendo, o sea, él está pues mejorando la casa. Y es padrísimo. Tengo gente que ha tirado paredes, hace una cocina más amplia, en el basement le ponen otra cocina, o sea, ahora sí que, y más que nuestra gente, ¿no? Sabe todo eso y lo sabe hacer y lo sabe hacer bien, pues de repente les quedan casas muy padrísimas. Entonces, todo depende, amigo, de lo que tú quieras hacer con la casa, ¿no? Pero de una manera normal, si no quieres hacer nada, pues, y si la casa se agarró y se agarró bien, pues no vas a tener un gasto adicional. Obviamente tienes que pagar tus utilities, etcétera, ¿no? Pero es todo, ¿no? 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
1: A ver, experto, vámonos con otra preguntita. ¿Cuál quieres contestar?
0: Vamos a contestar esta de Rodrigo. Rodrigo dice, yo quiero calificar con, su esposa es haitín y dice que tiene sus hijos que son ciudadanos. ¿Qué le recomiendo? ¿Con quién le recomiendo que pueda calificar? Bueno, puedes calificar de varias maneras. O sea, una vez que chequemos los ingresos, podemos ver si te conviene, si tus hijos son, como dices aquí, que tienen social, son citizens y todo, igual y te recomendaría primero tratar con tus hijos. O sea, que tú puedas ver si con tus hijos calificas para lo que quieres, y si sí calificas para los que quieres, intentarle con ellos. ¿Ok? Eso sería lo primero. Ahora, si es que de alguna manera necesitas al ingreso de tu esposa y ella es ITIN, entonces te tendremos que mandar a un programa de ITIN y entonces calificar junto con tu esposa. ¿De acuerdo? Entonces, en otras palabras, Yoyo, si existe una persona que es ITIN y existe otra persona que es social y lo van a hacer juntos, el de ITIN no puede entrar a los programas de social. Entonces, no puede. No lo aceptan. Aún como cosigner, no puede entrar a los programas de social. Pero el de social sí puede entrar al programa ITIN. Entonces, sí pueden hacerlo juntos bajo un programa de ITIN. Esto es importante porque hace años no se podía.
1: No se podía
0: Porque
1: combinar
0: no
1: uno
0: se
1: con el
0: podía
1: otro.
0: combinar, no. Ahorita ya se puede. 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
1: 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Experto, aquí tenemos una pregunta de Luis y dice, he escuchado que algunos vendedores están dando dinero para ayudar con los closing costs. ¿De verdad se puede negociar eso?
0: Sí, claro, ahorita y más ahorita, ¿no?
1: Ese es el momento de
0: Es el
1: aprovechar.
0: momento de aprovechar, es el momento de hacerlo. Realmente se puede. Esto de closing costs es muy interesante, yo, porque se puede negociar. Hay ciertos límites, ¿no? Que los programas te permiten negociar de gastos de cierre, pero si usas todo el límite, puedes usar el dinero para tus gastos de cierre y la diferencia la puedes usar para mejorar el interés que puedes tener. O sea, esto se va a estar dando bastante y creo que aquí sí necesitas, amigo, pues alguien a tu lado que podamos negociar para que puedas tener todo este beneficio. Por ejemplo, algo de lo que se abre, como te decía, el beneficio es que si tienes ahorita puedes hacerlo, y voy a repetir esto, algo muy importante es que la oportunidad ahí está, puedes pedir los gastos de cierre, podemos bajar tu interés aún de una manera temporal, o sea, se puede bajar, y mucha gente no lo sabe. Entonces nada más se deja guiar por todo lo negativo. A ver, yo, vamos a hacer un ejercicio.
1: A ver.
0: ¿Qué cosas negativas crees que puede llegar a afectar para que alguien haga una decisión de comprar su casa ahorita? A ver, dime ejemplos que has visto en social media, que has visto en general. ¿Cuál es uno de ellos?
1: Repíteme otra vez la pregunta, porque creo que no la
0: Tú
1: entendí
0: eres
1: muy
0: un
1: bien.
0: comprador, una compradora, vamos a suponer, ¿no? Eres una compradora y de repente estás ahí y dices, ¿sabes qué? Pues ¿qué es lo que te influye para que comentarios negativos como compradora para no hacerlo?
1: De que los intereses están
0: Ok,
1: altos.
0: correcto. Uno es, ok, el interés está alto, ¿no? Ok, bueno, ¿sabes qué pasa? El interés está alto, pues hay beneficios porque te puede brindar esta apertura de mercado, te puede brindar negociaciones, etcétera. Dime otra.
1: Precio de la casa.
0: El precio de la casa. O sea, dices, pues, a ver, cuéntame un poquito más del precio.
1: De que estén altos.
0: De que sean altos. La gente piensa que están altos. ¿Por qué? Porque obviamente lo miden a como estuvieron hace 10, hace 11 años. Pero si ves de lo que ha estado en los últimos años, los precios prácticamente han estado estables. O sea, si dices, ah, me voy a esperar a que las casas bajen. La única razón, amigos, amigas, porque las casas en general van a bajar, o sea, así, cañón, que todo empieza a desplomarse, es si todos se pusieran de acuerdo para vender. Y eso no va a pasar, porque hay mucha gente que está con buenos intereses, no necesita vender, que refinanció, que compró y dice, ¿sabes qué? Mi interés lo dejo, está bien, ahí está. No, de hecho, hay gente, yo, que tiene el dinero para pagar, para hacer un payoff de su casa. O sea, ya quiero pagar la casa, ¿no? Y entonces me dicen, ¿me recomiendas hacer eso? O sea, agarrar 150 mil dólares y ya pagar su casa porque le llegaron esos 150 mil dólares. y tiene un interés de lo que les quedó en aquel tiempo del 3%, 2.5%, y digo, no manches, o sea, pagas sí. eso, está súper barato. No, es más, te va más aún, ese dinero lo puedes meter en inversiones que te va a dar el doble. O sea, la lógica no da ahí, ¿no? No, no. Entonces, realmente el hecho de esa gente no va a vender. Entonces, el hecho cuando los precios se desploman es cuando todos quieren vender. Y no estamos en un mercado así. ¿Qué más?
1: No sé, podría pensar que por lo que me dicen mis familiares, los amigos, no, ahorita no. No, okay, deberías esperar.
0: Por influencias.
1: Por todo lo que está pasando ahí
0: claro,
1: afuera.
0: Claro, ahora, la cosa es, eso es algo muy cañón. Uh-huh. Porque nos dejamos influenciar mucho por lo que la gente dice. La gente alrededor. Y muchas veces la gente alrededor no sabe.
1: Uh-huh.
0: O muchas veces la gente que te está desanimando, lamentablemente, ¿eh? A veces es gente que, pues igual ni hasta ni te quiere ver bien. ¿No? O sea, fíjate que a mí me ha tocado muchas veces que la gente que desanima a los otros son gente, familia, compadres, uh-huh. etcétera, cercanos, y desaniman para que alguien compre, para que alguien haga un movimiento, y ellos sí tienen su casa, ¿no?
1: Uh-huh.
0: Y ellos sí compraron, y ellos sí lo hicieron. Pero no, mijo, pero es que yo compré en este tiempo y compré en tanto. Mijo, miren cuánto me salió, y a usted le va sí. a salir en tanto. Pues es otro tiempo. ¿Sí me entiendes? Sí. Y tal vez esa persona no se acuerda.
1: La compré en 1994, ¿no?
0: No, espérate. Aquí viene lo interesante, ¿eh? Aquí viene lo interesante. Porque hay muchas personas que compraron en 2010, 2011, que cuando compraban casas, yo en aquel tiempo, igual y su pago les quedaba en $1,200, $1,300.
1: Qué bonito,
0: espérate,
1: ¿no?
0: Espérate, pero en aquel tiempo era mucho.
1: Es cierto.
0: O sea, en aquel tiempo la gente estaba china, no, ¿a poco me va a alcanzar?
1: Sí.
0: ¿No? Uh-huh. Y entonces era mucho en ese tiempo.
1: Sí.
0: ¿Ok? ¿Por qué? Porque es lo que ganaban.
1: Uh-huh.
0: ¿Ok? Ahorita esa misma persona le dice al sobrino o al compadre, no, compadre, imagínese, yo por esta casa estoy pagando 1,200, 1,300, usted va a pagar 3,000, 3,500, no, mi hijo, pues eso está mal. No, no, es otro tiempo. Y en aquel tiempo esa persona estaba tal vez al queque en el cuello y decía, chin, ¿sí voy a poder pagar o no?
1: Sí.
0: Y la lógica es que todo empieza a subir, igual también el ingreso sube.
1: Uh-huh.
0: Entonces, cuando tú compras una casa, sucede algo padrísimo, amigo, amiga, que la inflación te va ayudando a que se te haga menos el pago de la casa.
1: Uh-huh.
0: ¿Por qué? Porque el pago con el que empezaste a pagar, como ya ganas más, porque la inflación te ayuda también a ganar más,
1: uh-huh.
0: entonces se te hace menos el pago de tu casa. Pues es padrísimo. Entonces, toda esta gente que te influye, pues igual no conoce, no entiende, y nada más ve la situación de ahorita, pero no ve la situación
1: de ese momento.
0: De ese momento cuando ellos estaban haciéndolo.
1: Sí, de que porque ganaban menos sentían que el pago
0: exacto,
1: pues estaba alto.
0: Exactamente.
1: Y es lo mismo transfiriéndolo, pero a hoy en día, ¿no?
0: Claro,
1: a tiempo
0: claro.
1: presente.
0: A ver, dime otra cosa negativa.
1: No, ya no sé, experto. Tú claro. cuéntanos.
0: Sí, o sea, bueno, que puede ser la gente que dice, no, ¿sabes qué? Es que, por ejemplo, mucha gente que tiene los permisos de trabajo, ¿no?
1: Sí.
0: Mucha gente de ellos dice, no, es que quién sabe qué va a pasar con esta administración, qué
1: sí.
0: pasa si nos sacan y todo, y qué va a pasar con mi casa, ¿no?
1: Uh-huh.
0: Bueno, la pregunta es, bueno, y entonces, ¿y qué quieres hacer? ¿Quieres quedarte? No, pues sí. ¿O te quieres regresar? No, pues no. O sea, pues te quieres quedar, pues dale.
1: Uh-huh.
0: Sí, sí, o sea, ¿me entiendes la lógica?
1: Sí, pero aparte tú nos has dado opciones, ¿no? También, de que tienes muchas personas quienes compran una casa aquí, luego se van a su país y la siguen rentando y hasta ese es un dinerito extra.
0: Es a lo que voy.
1: Un aplauso.
0: Un aplauso, o sea, es a lo que voy, yo. Si esas personas dicen, ok, al final estoy aquí. O sea, porque si ya piensas en negatividad, de que te dan, que no me van a renovar, no, esto, no, pues entonces ya vete, no, o sea, ¿para qué? ¿Sí me entiendes?
1: Sí.
0: Obvio, no es tan fácil, ¿no? Con todo respeto, no es fácil. Pero
1: sí.
0: pero el punto es, o sea, simplemente estoy siendo extremista en ese sentido, ¿no?
1: Uh-huh.
0: O sea, entonces si te vas a quedar, pues ¿por qué no echarle ganas?
1: Uh-huh.
0: Y muchas de estas gentes entran con down payment mínimos o entran sin down payment.
1: Uh-huh.
0: Entonces dices, pues entonces ¿qué pierdes? O sea, entras sin down payment, ¿qué pierdes? ¿No? Y
1: sí,
0: ya tienes
1: sí.
0: tu casa, estás en esto, igual y rentas un basement, igual y antes alguien te paga parte del basement, igual y tu pago te quedó más bajo, pero lo intentaste. Ahora, si pasara alguna situación donde te tendrías que ir o algo, bueno, ya decidirás si dejas tu casa en renta,
1: uh-huh.
0: tal vez si la vendes a alguien, si la vendes en algo, sacas algo de dinero que te pueda ayudar, potencialmente en el tiempo te pueda ayudar pues a lo que vas a hacer en tu país.
1: Sí.
0: ¿No?
1: Uh-huh.
0: Ok, y hay otras cosas negativas, yo por ejemplo, algo que me topo, ¿no? Seguido, es que la gente, pues, quiere bueno, bonito, barato, ¿no? Porque en social media escucha de gente que les dice, ah, mira, no, tú puedes esto. Ahorita tenemos O sea, tenemos mucha gente, yo. Tenemos gente que viene a la oficina, nos llama al 801-214-8229.

0: 801-214-8229, y llega y dice, no, pues es que yo voy a venir y si compro, yo quiero que me bajen la casa 50, 60 mil dólares y aparte que me paguen gastos de cierre, etcétera. Espérame, no es generalizado. Uh-huh. A ver, cuéntame, ¿de dónde viene ese ánimo, ¿no? De que bajes el precio. Ya, no, es que ahí en social media vi, en TikTok y todo, que ahorita es tiempo que te pueden bajar hasta 50, 70 mil dólares. Digo, es que no se puede generalizar. Uh-huh. O sea, no puedes generalizar. ¿Qué tal si de repente llegó alguien a vender su casa a un precio correcto? Uh-huh. Y ahí está bien el precio. Ese es el precio que se va a vender. Uh-huh. Llega a la vista la casa que quieres y empiezas con toda esa influencia de social media, empiezas a tratar de tirar el precio hacia abajo y de repente el otro que sí fue bien asesorado viene y te la gana. Entonces, no siempre todos los casos o todo lo que escuchas realmente aplica para todo.
1: Sí.
0: Hay casos de alguna manera aislados, pero no siempre todo es igual. Entonces, tienes que tener cuidado con eso, ¿no?
1: Uh-huh.
0: Entonces, otra influencia en social media, ¿no? O en las redes, ¿no? La gente que quiere que la gente no gaste nada. Entonces, de repente te asesoran y te dices, no, es que no puedes comprar una casa, yo, hasta que hayas ahorrado el 20% de down payment. Puta, eso está, pero de moda, ¿eh? Toda la gente ahorita está teniendo, y más la gente joven, uh-huh, les están pegando que no puedo comprar porque no he ahorrado el 20% de down payment. Eso no es real. Uh-huh. O sea, tú puedes comprar hasta sin down payment.
1: Sí.
0: Simplemente el hecho de que te dicen eso es porque te vas a ahorrar el mortgage insurance. Ahora, yo pregunto, ¿quién puede estar ahorrando el 20% de una casa? ¿Cuánto tiempo va a pasar? ¿5, 10 años? Y de aquí a que lo hagas, ¿cuánto ya perdiste en la casa? O sea, el costo de oportunidad se fue al caño.
1: Uh-huh.
0: O sea, prácticamente pudiste haber comprado algo sin down payment y esa casa se subió de precio, y al haber subido de precio ya te dio dinero, uh-huh, que si te hubieras esperado, o sea, que si te esperas, perdón, o sí, que si te esperas, pues prácticamente eso jamás lo hubieras tenido.
1: Uh-huh.
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1: Si se puede.
0: Claro que se puede.
1: Nos vamos.
0: Vámonos.
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0: ¿Cómo andan? Saludo especial a todos los que se conectan a través de 40 al 1 USA y Sebas Podcast. ¿Quién nos saluda para revisar las 40 canciones, las más importantes por las cuales ustedes han estado votando a través de nuestra página web, a través también, obviamente, de la radio, donde nos escucha en los Estados Unidos, Kansas City, también desde Tampa, también nos saludan, obviamente, por ahí desde Connecticut? Un abrazo para todos los que van llegando y se parchan todas las semanas con el 40 al 1 y Sebas Podcast. ¿Quién nos saluda la semana pasada? Estábamos revisando el top 3 con canciones increíbles que no pueden faltar, como por ejemplo los sonidos que llegaban por parte de Feid y Granuja en 50 mil pies, canción que hace parte de su trabajo discográfico, el EP Mejor del Moco Verde.
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que la número uno, una terna segunda, tercera semana consecutiva, es Udine junto a Rusowski y además Karol G, que nos presentan Baby Wow, 5 semanas en lista y la actual número uno.

0: pasar esta semana? Pues para ello hay que empezar la cuenta atrás y preguntarnos cuál es la canción más importante de esta semana en Del 40 al 1. Y Sebas Podcast, como de costumbre todas las semanas, lo va a acompañar. La posición número 40, atención, llega el primer segmento de la hora 1. Es el Grupo Firme con Al Final del Día. Nueva entrada en lista. Bienvenidos.
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0: Bobby on the drums, en la posición número 38. Aquí lo teníamos con Quevedo, Enjoy Tú, canción que tiene 41 semanas en lista y canción además que hace parte de los Latin Grammy. Y obviamente la teníamos perfecta para presentar en este conteo. Atención, porque voy a darle play a una nueva entrada en lista. Es Ozuna con Omar Course, que llegan con CC 37 en la posición 37 de esta semana. Nueva entrada en lista.
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0: 23 para Omar Kors en ese repaso increíble junto a Bad Bunny y Davey. Se llama Beldad, canción que hace parte de Debí Tirar Más Fotos y que la escucharíamos muy pero muy bien en el pasado Choli del señor Omar Kors, quien está llevando unos artistas increíbles en este show. Atención, porque él estará por ahí en diferentes partes de Latinoamérica y está por todos los Estados Unidos. Póngale todo el volumen porque me monto a la lista. Llega el sonido perfecto de Danny Ocean junto a Sech. Se llama Pretty.
1: 32.

0: Posición número 30, donde está Maluma con Tu Recuerdo, canción que hace parte de su trabajo discográfico, el cual lanzó este año con Por Si Volvemos, un sonido que lleva a sus raíces, lleva a su pueblo, lleva a su ciudad, Medellín, y lo teníamos acá en Del 40 al 1 USA de usted. No se despegue porque ya regreso a darle play a los buenos éxitos.
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0: Estrella número 28, como suena del bien Elena Rose con Justin Quiles. Y además, en Cosita Linda, 43 semanas en lista. La posición número 29 es para Ale Yorgaki en Una Noche. Son 34 semanas en lista que tiene esta canción. Y la teníamos perfecta. Ojo, porque vengo con una nueva entrada en lista. Atención, atención, atención. En la posición 27, Karol G con el sonido llamado ¿Con quién andará?, que hace parte de su trabajo discográfico con el cual está girando en los Estados Unidos. Volumen, nueva entrada en lista.
1: 27.

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1: 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Iván aquí con el reporte del tráfico. Se reporta falta de estacionamiento por la fiesta de 15 de Cami.
2: Noticias de último minuto. Afirman que hay espacios al frente de la casa de Iván.
1: Noticia de último minuto. Iván está cobrando por el estacionamiento.
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0: 23 es para Fate y Ryan Castro con Mentira, canción que llegaría la semana pasada como nueva entrada en lista. Y obviamente nos daba la bienvenida a un nuevo segmento, Romeo Santos y Prince Royce con Dardos. 26 semanas en la lista. Póngale todo el volumen porque llego con J Balvin, Ryan Castro y DJ Snake. Esto se llama Tonto.
1: 22.

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0: ahí un sonido, un track que también llegaba como nueva entrada en lista y que hoy la tenemos como una de las subidas más fuertes en la posición número 21. Así es, el señor Drake y Karol G, que los vieron muy bien en el pasado fin de semana, el pasado show que tuvo Karol G y que obviamente ya lo hablábamos y que conversábamos con todos los featurings y colaboraciones que tiene ese trabajo discográfico. Ya fueron cantados en el show, ya fueron cantados en performance, obviamente, en los Estados Unidos, en Coachella y en todo el tour. Bruno Mars, Lusowski, Jude Line, también por ahí, también el sonido increíble que tiene con Drake, que fue este fin de semana. Ustedes que andan haciendo, no se despeguen, porque ya regreso a darle play a los buenos éxitos a través de Del 40 al 1 USA.
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0: En perfumito nuevo, dos semanas en lista, a la posición número 20. También llegaba por ahí la W Sound, donde está Chris R, es la número 8. Pico y Chao, el producto y proyecto musical del streamer Huesco, además con el señor Obi on the drums. Y me monto en lista porque llega Ozuna, BL y Obi on the drums nuevamente. Se llama Enemigos, 43 semanas en lista. Es uno de los récords de permanencia en la posición número 18.
1: 18.

0: Shakira, que la está rompiendo durísimo en su residencia en España. Atención, porque ha tenido unos invitados increíbles: Alejandro Sanz, Manuel Turizo. También ha estado por ahí el sonido de Laura Pausini. ¿Qué estará pasando? ¿Qué va a pasar en las próximas semanas con Shakira en su gran residencia desde España? Póngale todo el volumen porque vengo con la bella y hermosa Aitana, que llega con Superestrella al 40 al 1.
1: Número 16.

0: que tiene las subidas más fuertes de la semana pasada y aquí la teníamos. Por supuesto es Aria Vega, casilla número 15. Regresamos a Del 40 al 1.
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0: Perfecta, que llega con 31 semanas en lista para que usted que está ahí en su carro, en su dispositivo móvil, en su tablet, en su computador, escuchando del 40 al 1, le dé play a los buenos éxitos. Atención, porque me monto en la lista, es la casilla 12, llega Capo. Tú eres un bombón, esto es Bombón. 5 semanas en lista.
1: 12.

0: Ustedes al Bogueto, también a Noel AA, al señor, los señores de Fuerza Régida, a John Beef, con Cuando No Era Cantante, era el remix, 38 semanas en lista, casilla número 11, ojo porque me voy para España, donde está Lola Índigo, y además Ana Mena, en la casilla número 10, se llama Patito A, 6 semanas en lista, llega del 40 al 1.
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0: Y a los buenos éxitos en Del 40 al 1 USA. No se despegue en este viaje musical.
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parte del chino Merta o Merta, álbum nominado los Latin Grammy también este año. La posición número 9 es para Jay Wheeler con Omar Course, que ajustan ya 11 semanas en la lista, que conectan muy bien. Es la posición número 9, les hablo de lejitos. Póngale todo el volumen porque llegó con uno de los hombres del momento.

0: revisar todo lo que pasa en el entretenimiento, música, tendencia, muchas cosas más con el los40.com.co. No, señor, de nuevo. Con los 40 USA en nuestra página web, arroba los 40 USA, ahí se puede conectar. La dinámica que se hizo de darle amor a alguno de nuestros artistas 40, la pueden revisar. ¿Qué pasó con Karol G, Drake? Pueden ver todo eso a través de los 40 USA y Sebas Podcast, quien los saluda. Atención, porque escuchábamos el sonido de Maisac junto a Maluma. Te entiendo, es el remix, 19 semanas en lista. Y por supuesto llegaba el track llamado Ay, ay, ay, gata oficial, Hamilton DF, en la posición número 5. No se despegue usted, porque ya vengo a revisar el top 4 de esta semana.
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de Del 40 al 1 USA. Por ahí llegaba Hamilton con DF Hamilton, que está muy bien parado con el señor Ryan Castro, porque hasta anda abriendo la gira de Ryan Castro en los Estados Unidos y va a llegar a Colombia a terminar con una gira increíble también. Ahí escuchábamos el Te Entiendo, el remix, donde está Maisac, Fade y Maluma. Y ojo, porque escuchábamos el inicio de este nuevo segmento, segmento final, a Karol G con el track llamado Matadora, canción que hace parte de su trabajo discográfico, que por supuesto la teníamos nosotros.

0: semanas consecutivas como la más importante. Póngale todo el volumen, se llama Dichábate.
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2: Mucho corita de terror, bro.

A revisar esas 40 canciones. Sí, esos 40 sonidos por los cuales ustedes han estado votando a través de todas nuestras líneas. Usted que se conecta desde Estados Unidos, desde México, ahí se va Podcast, quien lo viene acompañando para revisar los buenos éxitos. Una canción que sobrepasa.

esto fue lo que sucedió esta semana en el Top 50 Global de Spotify. Ya sabe de qué le estoy hablando. Estoy dando un spoiler porque es Baby Wow, la canción más importante actualmente. Esta semana también ajusta ya 3 semanas consecutivas como la más importante. Llega Jude Line, Rusowski y Karol G con Baby Wow. ¡Feliz semana! Es del 40 al 1 que está al aire y Sebas Podcast quien lo acompaña.

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6: 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Porque aunque está toda la negatividad ahí de la presión migratoria, le entran, carajo.
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6: 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Porque estás pagando renta, ¿qué haces? Claro, ¿no? Claro. O sea, vámonos en algún momento igual y todo se arregle, todo está bien, ¿no? Entonces, tenemos un programa mensual con un banco local donde los prueban súper bien. 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
7: Wow.
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7: ¿Qué hubo? ¿Qué hubo?
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7: Saludos a los ITINS.
6: Vámonos. ¿Ah? Mis respetos. Vámonos.
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1: Señoras y señores, dos historias completamente diferentes, distintas, se miden hoy frente a frente, allá en el Swan Park, a un costado del Delaware River. Qué partido que tenemos acá en plaza, el Real Salt Lake ante Philadelphia Union en cuestión de minutos. Te saludo con mucho gusto, Willy, ¿cómo estás?
2: ¿Qué tal? ¿Cómo estás, Nelson? Un saludo para ti, un saludo para la audiencia. Acabas de mencionarle muy bien tú, dices dos presentes, dos historias diferentes, y yo te digo, lo divido en dos lados, un presente y una historia que vamos a ver. El presente de Filadelfia es bueno, pero la historia de Filadelfia con el Real Salt Lake es completamente opuesta, y por lo tanto eso vamos a hablar más adelante.
1: Isidro López, ¿cómo le va, caballero?
3: Muy bien, Nelson, un saludo para ti, para Willy, para los oyentes de Latino 106.3. En efecto, este equipo de Philadelphia Union que viene haciendo bien las cosas en los últimos juegos, y como lo menciona Willy, esta historia entre estos dos equipos viene o se remonta al año 2010, cuando se iniciaron una serie de enfrentamientos. Antes fue favorable para el Real Salt Lake, pero ahora la historia es diferente. El equipo de Pensilvania está en mejores condiciones de cara a este partido.
1: Claro, y vamos a hablar justamente de esas seguidillas que tienen ambos partidos, ambos equipos, de cara a este partido. Vamos a la pausa, caballeros, y nos metemos de lleno en todos esos detalles que tenemos para ustedes hoy en la previa acá en este partido entre Real Salt Lake y Filadelfia acá en Latino.
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Bienvenidos amigos a la Premia Real Soul en Filadelfia, en cuestión de minutos, acá en vivo por Latino. A ver, doctor Isidro, el cuadro de Filadelfia del Mundial a la fecha no ha perdido ni un partido. El Real Soul del Mundial a la fecha solamente ha ganado uno.

0: coincidencia, ¿no? Pero el triunfo del Real Salt Lake la semana pasada fue ante un equipo de la Conferencia del Este, y ahora nos vamos frente a otro equipo de la Conferencia del Este. Y, como habíamos dicho, de 7 juegos allá, solamente una vez hemos perdido.
1: Muy bien, buen dato.
2: Es una alineación que ha mantenido el equipo de Filadelfia muy estable también, ¿no? No ha tenido bajas, no ha tenido inconvenientes. Milan Ilovski, que siempre se constituye en uno de los jugadores más importantes y es el que hace los goles también.
0: 16 goles y 5 asistencias. 21 sí. goles han sido
1: jugador de él. Jugador del Real Salt Lake, ¿eh?
0: Sí.
1: Aquí estuvo.
0: Sí, estuvo
2: efectivamente.
1: Aquí estuvo.
0: ¿Y qué me dices de Kevin Sullivan?
1: No, hombre.
0: El chamaco de 17 años que le metió gol
1: a México.
0: A México. Fue llamado con 16 años. Cumpliendo los 17, le metió gol a México.
1: Pero fíjate cómo son las cosas, Willy, hablando de Sullivan. Bueno, vamos a la pausa y hablamos de él a la vuelta. Estamos en vivo, estamos en Latino.
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1: Caminamos al inicio del partido, Real Salt Lake ante Philadelphia Union, en cuestión de minutos acá en Latino. Estamos hablando del efecto Sullivan, un chavito que debutó a los 14 años en la MLS. Y luego lo han tenido 2 años en el MLS Next Pro. Exacto. O sea, no es algo que salió de la noche a la mañana.
0: Es que eso es lo que tienen los equipos de la MLS, ¿no? Y sin tocar los sentimientos ajenos, mientras que en México se desesperan por Mora, que debutó a los 17 y también fue llamada a la selección de Estados Unidos de México con los 17. Estados Unidos lo ha hecho eso hace años, lo viene haciendo ya.
1: Exacto.
0: Y ahí está, ¿no? El ejemplo bien claro que tú acabas de decir. En la temporada pasada, el New York hizo debutar a 3 jovencitos de 16, 17 y 17.
1: Hombre.
0: Imagínate.
1: No, y los hacen debutar y luego los mandan a calentar, a mejorar, a pulir a las ligas que tienen en Next Pro.
2: Y este muchacho Sullivan tiene unas actuaciones muy parejas, ¿no? No tiene altibajos, es constante.
1: Y también la palabra que voy a escuchar, que voy a decir, también no es la adecuada, pero es descarado.
0: Sí, exacto. Es descarado. Y es lo que hace la MLS, ¿no? O sea, muy descarado también en su forma de sacar jugadores sin temor, de hacerlos debutar en la primera división. Y va de la mano con la idea de la MLS con el entrenador de la selección. Es el caso de que Pochettino en esta convocatoria donde salió invicto 4 de 4.
1: Son los chavalos,
0: ¿no? Puro jovencitos en su mayoría, ¿no? Entonces,
1: estuvo Gozo,
0: por ejemplo, ¿no? Con sus 18 años ahí en la selección mayor de Estados Unidos. Ya.
1: Imagínate.
0: O sea, eso no lo hace cualquier país. Lo hace solamente Estados Unidos. No le importa el resultado y al final le sale bien el negocio. Entonces, ahí estamos hablando, ¿no? Lo de Sullivan. Con 16 años fue convocado a la selección mayor y ahora es un tipo que va a ser peligroso seguramente este partido, porque viene enchufado, viene de la selección, viene de haber marcado gol.
2: Sale en la plantilla titular, siempre.
0: Claro.
1: Ahora, ¿Sarkani cuántos años tiene?
0: 18.
1: Ahí está.
0: ¿Sí?
1: Ahí está la apuesta.

0: César Cani, Luca Moisa, lo que han hecho con Gozo,
1: exacto,
0: lo que han hecho con muchos otros, lo que han hecho con Justin Glad, lo que han hecho en su oportunidad con Aaron Herrera, lo que han hecho con el Bofo Saucedo, muchos, ¿no?
1: Y lo que han querido hacer con otros también.
0: Lo que han hecho con David Ochoa,
1: exacto,
0: ¿no? Y entre muchos otros, ¿no? Lo de David no resultó. Resultó bien, porque nos llevó a la final de la conferencia. Pero luego él desapareció, ¿no?
1: Sí, exacto. Bueno, vamos a la pausa. Estamos en vivo, estamos en Latino.
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9: Muy bien, ya estamos con las alineaciones de estos dos equipos que se van a enfrentar en el Subaru Park. El equipo de casa, el Philadelphia Union, salen con el jamaiquino André Blake en el arco con el número 18, Kai Wagner con el 27, Nathan Ariel con... O Harriel con el 26, Neil Peer con el 44 y Frankie Westfield con el número 39. Mitad de la cancha conformada por Indiana Vasilev con el 19, Jovan Lukic con el número 4, con el 21 está Danley Jean Jacks y con el 6, Kevin Sullivan. Y adelante el uruguayo Bruno Damiani con el número 9 y con el 10, Milan Ilowski. Ese es el equipo de Filadelfia.
0: El Real Salt Lake sale con el inamovible Rafa Cabral en la portería.
1: Capitán,
0: en el,
1: ¿no?
0: Exactamente, el capitán. Y esa media del centro de defensa está comandada ahí con Philip Quinton. Por la derecha, Jetlin. Por la izquierda está Kobe Henry. Por los extremos, Dominic Barchuk con el número 11 por la derecha. Por la izquierda estará Sim Junka. Los contenciones, Noel Caliscán tiene el número 92 y Stein Spirits que tiene el número 6. Un poquito más abajito, adelantadito por la derecha, está Aiden Hesarkani que tiene el número 39, mientras que Morgan Gilabogi tiene el número 9. Adelante como único delantero tenemos a Sergi Solans que tiene el número 22.
1: ¿Tenemos los árbitros?
9: Sí, por supuesto, el señor Eligio Arreguín será árbitro central para este partido.

0: acompañado en la banda número uno por Jeremy Chiesa y en la banda número dos Gianni Facchini. El cuarto oficial para este partido es Sergi Boico. Y en el VAR, Sean Tahiri, acompañado por su asistente Claudio Badea.
1: Oye, Willy, esa línea de cinco mentirosa, ¿no?
2: Sí, porque básicamente el caso de Marchuk y especialmente Marchuk y Jerlin son los que se proyectan demasiado, ¿no? Por la banda derecha. Pero sí, Junca puede ser uno de los que se quede un poquito más, pero siempre se adelanta también. Entonces podríamos decir que sí, igual, va a mantenerse.
1: De cinco se pasa cuatro, pues, exacto, básicamente.
2: Exacto, porque el cambio alterno. Exacto, que va a tener Jetlin con Marchuk va a ser constante ahí también.
1: O sea, ahí sube uno o sube el otro.
2: Exactamente, eso es lo que pasa.
1: Y no tienen problema de volver inmediatamente porque está el otro ahí. Sí. Okay.
2: Y lo bueno de Marchuk que tiene mucha velocidad. Y eso ayuda bastante también.
0: Se comentaba que podía ya regresar Justin Glad, pero no lo veo ni en la banca de suplentes. ¿Tú qué sabes, Willy?
2: Sí, todavía ha recaído un poco, pero él ya estaba ya para regresar. ¿No? Ajá.
1: Pues yo tengo entendido que el equipo tiene plantel completo, sano.
2: Oye, es más, por primera vez en toda la temporada, Pablo Mastroini cuenta con más jugadores que se han recuperado que los que se han lesionado. Porque toda la temporada lo que ha pasado con Pablo es de que ha ido perdiendo jugadores, pero no, ahora ha recuperado una gran cantidad de jugadores.
0: Ya está Piol.
2: Están ya todos en un proceso de recuperación.
1: Zach Booth también está de vuelta.
2: Entonces, eso es algo que debemos tener en cuenta también, que favorece al Real Salt Lake después de mucho tiempo, ¿no?
1: Claro, claro. Ok.
0: Zach Booth, una pieza importante porque empezaba a brillar ya en esa posición. Y ahora pues la tiene en la banca esa carta Pablo Mastroianni por si no le va bien la situación con Marchuk y Jesarkani, es la dupla que va a trabajar por el lado derecho.
1: Ahora, corríjame si estoy equivocado, pero la última vez que jugó Zach anotó,
2: Sí, se anotó con gol.
1: Y después salió lesionado.
2: Exactamente, entonces vamos a ver si ahora también cuando tenga su oportunidad pueda venir, ¿no? Con gol. A ver si algún momento vamos a tener la oportunidad de ver también a estos dos hermanos, ¿no? A Zach y a Taylor, jugando juntos.
1: ¿Cómo está también Sullivan? No, ¿quién tiene hermano ahí? Sí, Sullivan.
2: ¿En Filadelfia?
1: Sí.
2: Habrá que chequearlo bien, honestamente.
1: Kyle Sullivan.
0: Sí. El número 33, efectivamente. Se llama Quinn Sullivan.
1: Quinn Sullivan.
2: El mayor.
0: 22 años tiene.
1: El mayor. Sí. Imagínate. Tener dos hijos jugando en MLS.
2: Imagínate, los dos jugando, ¿no? En el mismo equipo, sobre todo.
1: Claro.
0: Tiene mucho ingenio también Kevin Sullivan, ¿no? Es habilidoso.
2: Es que chamaco.
0: Inteligente también.
2: Chamaco,
0: ¿no?
2: Que está con toda la energía. Con toda la energía que está y que trata de demostrarse.
1: Tiene velocidad, tiene técnica, juega bien al fútbol, sabe ubicarse, tiene muchas cualidades.
2: Sí, entonces eso hace de que este muchacho pues tenga todas las armas necesarias para poder mostrar
1: y luego,
2: en la cancha.
1: No le importa si es México, Alemania, el que tenga enfrente, te la manda al fondo.
2: Las probabilidades que dan para que el Real Salt Lake gane este partido son de 13, de que empate 18 y de que pierda 69, vale decir al contrario. Filadelfia tiene una posibilidad de 69% de triunfo, 18% de empate y 13% de perder.
1: A ver, perdón, Isidro, denle un poquito de color, por favor.
0: Bueno, ya el estadio ha aglomerado una gran cantidad de público. Este estadio, el Subaru Park, tiene una capacidad de aproximadamente 19.000 espectadores.
1: Igual
0: y ya
1: que el de acá,
0: hay mucha gente. Sí, de similares características. Allá en el territorio de Filadelfia, ya el árbitro central del partido está listo para iniciar este juego. El VAR también, todo está preparado para el inicio de este encuentro que va a comenzar dentro de pocos segundos.
1: ¿Vieron el partido del Madrid hoy?
2: No, esa me la perdí.
1: Hombre, hay una jugada ahí que más adelante la vamos a comentar,
0: Muy bien.
2: Es el momento de saber si el triunfo del Real Salt Lake la semana pasada revive o lo mantiene vivo, ¿no? Claro. Al Real Soleil, porque ese triunfo fue importante. ¿Fue para revivirlo o para mantenerlo con vida?
1: Hoy ganamos, Willy.
2: Eso, yo lo dije el otro día, ¿dónde? Oh, fue con Carlitos. Ganamos ante todos. Y sí se dio.
0: Muy bien, todo el público optimista ha llegado en gran número al Subaru Park.
2: ¿Cómo no? Si están bien.
0: Seguro. Vienen ganando. Arrancó el partido, amigos oyentes. Ya la pelota es de el Real Salt Lake. La pone en movimiento por el lado de derecho en busca de Guilabogui. La toca Marchuk. La toca también Bruno Damiani. La manda fuera de la cancha. El saque de mano favorable al equipo visitante, al Real Salt Lake. Va a sacar desde la derecha de André Yedlin. Juega atrás. El pase para Quinton. Quinton con la pelota lo ve al Rafa Cabral, pero la toca cortito para Spirin. Levanta la pelota, juega por la derecha, pegado a la raya. Está Marchuk, engancha por dentro, se va un poco para atrás. Jugó con Yedlin nuevamente. Yedlin hace un amague. Ahora sí la manda en busca de Sergi Solan. Golpe de cabeza por parte de Harrell. El balón cae en territorio del Real Soleil. El ataque es en la mitad de la cancha. Ahí la tiene Sullivan. Amaga y juega por el sector izquierdo de la cancha con Vasilev. Vasilev con la pelota jugando al centro. Lo hizo para Neil Pierre. Este por la derecha con Westfield. Westfield con la pelota. De nuevo para Pierre. Pierre con el esférico levanta la mirada. El toque corto para Lukic. Se la retrasa a Pierre. Quiere jugar a su amague. Ilovski bajaba para abastecerse, pero se le robaron la pelota. La recupera el equipo de Filadelfia. El toque ahí para Jax. Adelante va esa pelota. El Rafa Cabral la rechaza. Por poco se va al córner. Ahí está Quinton. Va a despejar. Lo hace por el sector izquierdo. Golpe con el pie derecho por parte de Jax. El balón lo tenía Sergi Solan. Se va al piso. El jugador, el árbitro, dice que es falta. Infracción.
1: Amarilla ya.
2: La primera del partido. Ay, va a cortar, caray, el señor Egilio Arreguín.
0: Ah, fue para el número 21.
2: Fue para Dejan. Jan.
0: Jax.
1: Danley.
0: Jax. Ahí está la falta. Se fue tropezando con Guilabogue.
2: Fue bastante.
1: Lo venía jalando, ¿eh?
2: Inoportuna, pero sí, justificable por la forma de cómo salía el Real Soleil.
1: El señor no quiere problemas en la cancha, la verdad.
0: Sí, aunque. Sí.
2: Se justifica la amarilla más por la situación de cómo estaba llegando el Real. En salida, que se aproximaba ya a un ataque con dirección de gol. Entonces, eso, aun cuando fue en la media cancha. Eso es lo que juzga el señor Arreguín.
0: Muy bien. Antes de los 3 minutos ya hay un jugador pintado de amarillo. Es Danley Jax. La pelota se la juega para el sector izquierdo. Aquí va Guilabogui. Guilabogui. Balón al centro. ¡Oh! Lo hace forzar a Blake, que tiene que despejar en 2 tiempos. Bien el ataque del Real Soleil. Ya habían pitado una falta, un fuera de lugar. ¿Qué pasó ahí, Willy?
2: Sí, el Real Soleil, primeramente hay que destacar que nos ha acostumbrado a tratar de sorprender, ¿no? Sorprender en esta jugada. Y ahí el ataque por la izquierda, balón que va a venir como centro para que saque ahí, sí, Sergi Solans el disparo directo al arco, pero ya Blake en el rechazo ya tenía a un jugador delante de él, que estaba en posición adelantada.
0: Sí, Clara, el juez de línea número 1. Se había percatado de la acción y ya estaba presto para levantar la banderola. Se cobró el tiro libre y ahora el balón recorre la cancha del Real Soleil con Yedlin jugando con Quinton. Cerca del límite del área grande. Se adelanta ahora un poco en el primer cuarto de cancha jugando con Henry. Kobe Henry con la pelota para Yunka. Yunka, balón en profundidad en busca de Sergi Solan. Va a rechazar a Pierre. Lo juega por la derecha, despeja Westfield. Balón en profundidad. Ahí está Quinton, se va al piso, sigue el ataque de Filadelfia, logra despejar Quinton y ahora va a complementar esa jugada. Yunka se acomoda para la zurda, envía el balón para adelante, Sergi Solan se va al piso, no pasó nada, dice el árbitro. Continúe el juego, aquí la tiene Harry jugando por la derecha para Pierre, cruzó la mitad de la cancha, adelanta la pelota, lo hace para Sullivan, se va Sullivan, engancha, juega por la derecha. va a levantar, hizo un amague, no se comió ese amague Yunca, pero llegaba por ahí y Loski despeja la defensa, un empujón, había un empujón, sí, claro, el árbitro, el señor Arreguín estaba ahí muy atento ante un empujón que se dio por parte de Kevin Sullivan sobre uno de sus oponentes, se cobra el tiro libre de inmediato. La pelota se la juega ya cerca de la mitad de la cancha por parte de Yedlin. El toque para Marchuk. Marchuk ya en territorio contrario. Engancha, se va por dentro jugando con Spirin. Toca mal Spirin. Se la regaló prácticamente a Jax. Se quiere adelantar el equipo de Filadelfia. Efectivamente, Vasilev levanta el centro. Quintón la manda al córner. Tiro de esquina favorable a Filadelfia Union.
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0: Muy bien, lo intentó con ese primer centro que fue interceptado por Quinton. Se va a cobrar el tiro de esquina desde el sector izquierdo, perfil de derecho.
2: Aquí es donde Real Salt Lake tiene que estar atento porque muchas veces nos han hecho daño a través de la pelota parada.
0: Milan Iloski levanta la mano izquierda. Proyecta el balón al primer palo y por poco sorprenden al Rafa Cabral. Esa pelota salió pegada al travesaño. ¿Cómo la viste, Willy?
2: Sí, ahí el detalle es que no se la esperaban, que iba a llegar por ese sector el jugador de
1: Westfield.
2: Sí, era, se adelanta ante todos, ¿no? Antes de llegar la pelota al centro siquiera. Se adelanta Iloski, no, el 39, decíamos.
0: Wesley.
2: Entonces que casi sorprende a Cabral.
0: Muy bien, ahí está Jung cambiando el balón para adelante. No llega Sergi Solan, despeja la defensa por parte de Neil Peer. El balón cae en la mitad de la cancha y el árbitro había pitado una falta, una infracción por parte de el jugador. Me parece que fue Lukic. El serbio, cuando avanza Marchuk por la derecha, levanta el centro. Balón al segundo palo, va a llegar Gilabogi. Llega Gilabogi. Ahí está Gilabogi. Yunca se atraviesa por el camino. Jugó con Caliscán. Balón al área. Despeja la saga. No hay problema para el equipo de Filadelfia, que sale con solvencia. Uy, la interceptó ahí. Era el jugador Caliscán, pero hay una serie de errores. En fin, ya Sullivan se queda con el balón. Logra despejar, juega con Pierre. Sale jugando por la izquierda. Golpe de Vasilev con la cabeza. La banda fuera de la cancha. Saque de mano favorable al Real Salt Lake. 7 minutos y medio jugamos en esta primera parte. El marcador está en blanco. Aquí la tiene Quinton. Quinton con la pelota. Abre por la izquierda. La tiene Kobe Henry. Prolonga el pase. Lo hace para Yunca. De nuevo para Henry. Ahí se adelanta unos pasos, envía el balón al otro costado, pero sin dirección, se la regaló a un rival. Llega Spirin, intersecta la jugada, corre Sergi Solan por la izquierda, se va a internar en el área, engancha, pero bien se la logra sacar Westfield. La pelea Sergi Solan, se va al piso, falta de Solan. Tiro libre, favorable al equipo de Filadelfia.
2: Bueno, pierde la pelota, comete la falta en un lugar donde no hay mucha posibilidad de que pueda tener una tarjeta. Creo que es importante parar ese tipo de salidas porque ya sabemos que Filadelfia está enchufado, entonces por lo tanto hay que tener cuidado, hay que apretar en la salida, presión alta va a ser importante, cuanto más lejos de nuestra área va a ser mucho mejor.
0: Westfield con la pelota, era Sullivan, ahora sí la tocó con Pierre, el balón atrás, se acomodan los jugadores del Real Salt Lake en su propio campo y está Pierre adelantando el balón, camina unos pasos por la izquierda, la pide Wagner pero no se le entregan, juegan sobre el sector derecho, por ahí la tiene nuevamente Neil Pierre, se adelanta, va a cruzar la mitad de la cancha, lo hace a paso lento, el toque para Sullivan que se va al piso, el árbitro dice que falta infracción de Kobe Henry, tiro libre favorable al equipo de Filadelfia.
2: Hasta el momento creo que es aceptable lo del Real Salt Lake, no ha permitido que Filadelfia pueda enviar por lo menos un disparo directo al arco, a excepción del tiro de esquina donde habíamos dicho que tienen que estar atentos, se le escaparon pero a buena hora no terminó en gol.
0: La pelota se la juega en territorio de el Real Salt Lake, despeja mal Yunca, la tiene ahora Sullivan, se quiere sacar a dos rivales, pero uno de ellos era Quinton, que lo mandaba fuera de la cancha. Es un saque de mano favorable a Filadelfia. Se va a sacar esa pelota, amigos oyentes. 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Va a sacar Westfield. Saque de mano, balón al área, golpe de cabeza de la defensa. Esarcani la tocaba. El árbitro va a cobrar un tiro libre y dice que entre la asistencia para Esarcani porque lo vio al jugador del Real Solí que se tomó la cabeza, eso lo está explicando. E inmediatamente pidió al cuerpo médico que ingrese y Esarcani se levantó así rápidamente, pero ya el árbitro había dispuesto el ingreso de
1: es que
0: el cuerpo médico.
1: El protocolo es claro, es clarísimo.
2: Exacto, por protocolo tienen que hacer eso. Ya entra la asistencia del Real Soleil, Cabral habla con el árbitro. Creo que por el momento estamos bien.
0: Sí, el asunto fue que Esarcani se tomó la cabeza y el árbitro inmediatamente paró el partido.
2: Hoy sí fue el golpe
1: de cabeza. Sí hubo ahí un golpe de cabezas.
0: Y luego Esarcani dice que no pasó nada, pero ya estaba a la disposición y tendrá que salir un momento. Está en perfectas condiciones, dice. Inclusive el médico de la MLS lo va acompañando. Y tendrá que tomarse un tiempito ahí fuera de la cancha. Aprovecha Mastroeni para darle unas indicaciones a Esarcani. Y se va a reanudar el partido.
2: Después de mucho tiempo veo a Mastroeni usando un saco. Era por el frío, que fue mejor vestido para la presentación.
1: Ya le gustó el saco, Willy.
2: Una cábala de repente.
0: Vacilé del balón al área, golpe de cabeza, va Cabral. Cabral se cuelga del balón, se queda con la número 5.
2: Habrá que mirar, perdón Isidro, cómo fue el 2024 cuando Real Soleil que ganó aquí en Filadelfia, porque ahí estaba Pablo Mastroeni.
1: Y andaba saco también.
2: Sí, sí, fue con gol de último minuto de Caliscán.
1: ¿Y el partido ante Revolution?
2: También.
0: O sea que es el saco.
2: Ya sabes que Pablo Mastroeni será crecido y todo aquí, pero sus raíces vienen de un país bastante cabalero, ¿no?
0: Aquí la pelota se la juega en territorio del Red Sox Lake. Engancha Ilowski, pero la pelota se le escapa, se fue fuera de la cancha, saque de manos, saque lateral favorable al Real Salt Lake. Era Vasilev que perdía la pelota, aquí la quiere recuperar, hay una falta y tarjeta, viene una tarjeta ¡ándale! Amarilla para Yedlin.
1: El árbitro está hablando, ¿eh?
2: Sí, es que no ha perdonado en los primeros minutos, ya con el transcurso del tiempo, imagínate pues.
1: 15 minutos y ya lleva dos amarillas.
2: Sí.
1: ¿Cuándo vamos a terminar al final del partido? 2 por cada 15.
0: Es un desentendimiento entre Marchuk y Yedlin, pero la falta fue de Yedlin.
1: Pero no era para María. ¿O sí, Willy?
2: Ya, tú sabes que el árbitro sacó una tarjeta amarilla y ahora lo hizo con el equipo local. ¿Qué va a pasar con los otros equipos?
0: Frente a la pelota está Wagner, también Ilowski, cerca del vértice del área grande, desde el lado izquierdo, se va a cobrar ese tiro libre, atento el Rafa Cabral, tiro peligroso, se acomoda, Ilowski hace un amague solamente, no dispara, ahora sí se adelanta un poco y el balón sale muy pero muy desviado. Quiso sorprender Ilowski, adelantó un poquito la pelota y sacó un derechazo, pero le pegó con la parte interna del pie y ese balón salió muy pero muy desviado.
2: No le está saliendo por el momento al equipo de Filadelfia las dos intenciones de gol, esta manera directa al arco, la primera el cabezazo, y yo creo que estamos bien. Real Soleil tiene que aguantar un poco más. Lo está haciendo bien, no estamos siendo avasallados tampoco como para decir aguantar, pero a veces sabemos de que de la nada nos meten gol.
0: Y al momento se presentan los jugadores del Real Soleil, de la defensa me refiero, trabajando con solvencia. Esperemos que sigan así durante el resto del partido. La pelota la tiene el jamaiquino André Blake. Juega por el sector izquierdo de la cancha con Wagner. Wagner Cruz.

0: cruza la mitad de la cancha. Está Wagner jugando al centro para Harrell. Nathan cruzó la línea mediación a Amague. Lo seguía Sergi Solans, juega atrás para Neil Pierre. Este abre por la derecha para Westfield. Westfield con la pelota. Ahora es Sullivan, se sacó a uno. Sullivan sigue con el balón en su poder, pero entrega mal, rechaza la defensa. Queda un hombre del Real Salt Lake tendido. El árbitro para el partido, se va a cobrar un tiro libre. Ahí se acerca el referee, es Morgan Gilabogi que está horizontal.
1: Te das cuenta que Gilabogi siempre para en el suelo. Lo hemos dicho varias veces allá en nuestra transmisión. ¿Quién está ahí? Gilabogi. Y sí, a veces puede ayudar mucho también, ¿no? Pero eso ahora, en este instante, es ponerle presión al árbitro por la forma como ya ha demostrado que están dando tarjetas.
0: 15 minutos con 30, no se abre el marcador en este encuentro que no ha tenido muchas jugadas de peligro, como lo anotaba Willy.
2: Bueno, el disparo del Real Salt Lake comenzando el partido, pero estaba adelantado ya ahí, ¿no?
0: Sí, ya estaba anulitada esa acción. Gilabogi ya está listo, está vertical y se reanuda el partido, Willy.
1: La tiene el equipo dueño de casa. Se equivocan en la salida, ahora la tiene el español. Vamos, Sergi Solans está abriendo por la izquierda. Gilabogi que recibe, se va a meter al área. Puede venir la buena oportunidad. Rechazan, la encuentra ahí. Ahora Marchuk saca el disparo de manera directa al arco. No lleva poca altura, se eleva demasiado la pelota, sale fuera, saque de meta para el equipo de Filadelfia.
0: Ese balón recorrió de izquierda a derecha, bien el pase para Marchuk, que decidió tirar de primera, aunque tenía la posibilidad de quizás dominar la pelota, avanzar un poco más, levantar un centro, tenía unas dos o tres opciones, pero decidió disparar directo al arco, le pegó bien abajo y el balón salió por encima del travesaño.
1: Ahora otra vez se equivoca en la salida el equipo de Filadelfia. Ya cortan también el pase de Stein Spirits. Llega a la zona defensiva, está rechazando Pierre. Balón que recibe en el medio campo el equipo de Utah. Gilabogi que abre. Yunga que ese, por ese sector está recibiendo en tres cuartos de cancha. Caliscan que se acerca. Recibe la pelota. Pasa para Gilabogi. Devuelve otra vez a Caliscan que retrocede el balón para que puedan salir desde la parte de atrás. Recibe Philip Quinton de Jetling. Balón que se profundiza a ras de piso. No puede dominar ahí Gesar Khan. Y finalmente se las ingenia para recuperar la pelota y pasar para el polaco Marchuk que retrocede. La presión era fuerte. Balón adelantado. Golpe de cabeza de la defensa. Nathan Harriel rechaza. Complementa en la salida. Jovan Lukic manda para el centro. Buscaba la intervención por ahí de Damiani. La pelota que llega por la izquierda. Vamos a ver. Balón que todavía está en poder del Real Salt Lake. Por la derecha está recibiendo de Andrew Jetling. Ahora la tiene Dominic Marchuk. Marchuk retrocede para Jetling. Pasadito el medio campo. Toma Jetling la pelota, abriendo otra vez para Marchuk. El polaco que lanza por el centro. Cortan la jugada los de Filadelfia. Ahí está Wagner mandando por el centro. Se la encuentra Kobe Henry con la cabeza adelante. El balón a tres cuartos de cancha. Tiene que esforzarse Pierre para sacar con la cabeza. Llega para el apoyo. Ahí Jakes con la pelota. Sigue Jakes que ya está amonestado. Trata de filtrar una pelota buscando la intervención de Damiani, pero muy bien cubre esa pelota Kobe Henry para que el Rafa Cabral tome el balón sin ningún problema.
0: Se está intentando atacar por el lado derecho y la dupla que tiene que mejorar su funcionamiento es de André Jedlin y Dominic Marchuk. Hasta el momento no han pasado con facilidad la mitad de la cancha. Lo siguen intentando. Aquí está Jedlin.
1: Tiene Jetlin la pelota en salida para el equipo de Utah. Por el centro recibía Quinton, pero llegaban a molestarlo, así que hay que soltar la pelota. La presión funciona para el equipo de Filadelfia. Ya recupera otra vez Henry, que casi se equivoca, pero llega atento Gilabogi para adelantarse en esa jugada. Está recuperando por ese sector otra vez Jakes la pelota. Mandan hacia atrás para que pueda tomar Neil Pierre. Pierre con la pelota. Ahora Waitsfield. Wentzville que manda el balón por el centro, recibe Nathan Harriel, devuelve otra vez para que pueda salir Wentzville, abriendo el balón por la izquierda, Wagner que recibe, entre estos dos, Harriel que manda por el centro, devuelven abriendo el juego por la izquierda para Wagner. Wagner está jugando con Jovan Lukic, que manda el balón por el centro, cuidado que está metiéndose por la izquierda, llegaba por ahí, Damiani se mete, llegan para el apoyo, van a sacar el centro. Y Milan Iloski saca el centro, se pasea por el área, por el otro sector se encontraron, rechaza, cuidado que puede haber peligro, otra vez la pelota para Wagner, abre nuevamente para Iloski dentro del área, sacan el centro, pasadito, pone la pierna apenas Quinton, pero llega Kaliskan por ahí, cerca para recuperar la pelota en salida, ahora el pase de primera,